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1: En Tropicana 758, 758.
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1: En Tropicana, 7:59, 7:59 en La Más Bacana.
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7: Son las 8 de la noche. Yo

0: Sarmiento, lo hizo Sarmiento.
1: Esa vaina Sarmiento. Bueno, Cari.
0: Con ayuda de James, bebé.
1: ¿Y qué minuto va, eh?
0: Mor, va en el minuto 18.
1: Ah, no, va comenzando. No te preocupes.
0: No importa, pero comenzando y ustedes perdiendo. Un saludo para toda mi gente de Barranquilla.
2: Pero,
1: Ayer era Juliana, hoy eres tú. Viniste, mejor dicho.
0: No, pero hoy estoy con toda la actitud, mi amor. Tranquilo, o sea, que porque esté así no te voy a gritar ni te voy a decir nada más. Por favor.
1: Oye, Cari, bueno, como Juliana no quiso, entonces te toca a ti. ¿De qué vamos a hablar? ¿Cuál va a ser el primer tema de este último día de Que No Me Duermo en Tropicana? Porque, entre otras cosas, mañana comenzamos.
0: ¿Mañana no?
1: No, porque mañana comienza octubre y vamos a hacer un programa que se llama Como Si Fuera Diciembre. Es correcto. Comenzamos ese nuevo proyecto, entonces vamos a llenar a las familias, a los hogares colombianos de mucha música, de mucha música de decembrina. Así que ya lo saben, para que tengan la oportunidad de disfrutar, de gozar con nosotros. También vamos a tener buñuelada, mejor dicho, una cantidad de premios, sorpresas, para que no se desconecten de Tropicana a nivel nacional.
0: Ojalá invite.
1: Pero por supuesto, amor.
3: Cari, ¿quieres hablar del colegio?
2: Ayer no terminamos de hablar de eso.
0: No, eso lo hablamos ahorita. Mientras tanto, un saludo para la gente de Malapaga. Ave María, voy a hablar de Malapaga.
1: Espérate, que ayer me escribieron en la noche y me dijeron que ustedes estaban haciendo una línea caliente.
0: Ay, más bueno.
2: Parce, la gente tan zapa.
0: Ya hicimos línea caliente.
1: ¿Qué línea caliente? Estás pelazo.
0: Ay, sí, joder. Con los oyentes. Y les encantó, si vieras.
1: ¿Sí? ¿Seguro?
0: Hicimos soldado caído.
1: También.
0: Mejor los hombres muy bien parados.
1: Estaban desatados ustedes ayer. Bueno, entonces.
0: Sí, ayer, ave María.
1: Entonces, Karina, ¿de qué van a hablar ustedes en el día de hoy? Que son las que mandan.
0: Ay, no, escuche esto.
4: Vale, pomo, más vale. ¡Para el polvo!
5: ¡Amor!
6: No, que te pague.
4: Que te pague el polvo.
0: Bueno, ellos están alegando ahí, les cuento, les resumo.
1: ¿Sí?
0: Por mala paga.
2: No pagó el polvo.
0: Se metió con una mujer trans y se negó a pagar.
1: Karina, ¿sabes dónde fue?
0: Oiga, vea pues. Escuchen esto. Un reclamo por un supuesto pago pendiente habría provocado una discusión en plena vía pública sobre la avenida Circunvalar en Barranquilla, gordo.
1: Hombre, ¿cómo va a ser
0: según
1: en Barranquilla?
0: Según la información difundida... Un hombre habría contratado los servicios de una mujer trans y tras permanecer juntos durante varias horas, presuntamente se negó a pagarle lo acordado. La mujer le reclamó públicamente, lo que llamó la atención de quienes transitaban por el sector. ¡Ay, Dios mío! La mujer trans se paró en la raya. Oigan a este, ¿cómo hace? Me comió, me usó, me hizo de todo y no me va a pagar. ¿Qué le pasa?
1: Pero,
2: ¡Ave María!
1: Por cují, por sinvergüenza... Porque resulta que se le armó un tremendo chicharrón. Sí. Y además, si él estaba o quería hacer eso en voz baja, que nadie se enterara, quería tenerlo bajo perfil.
0: Pailas.
1: Compadre, le salió mal. Le dice que el Mineiro du Brasil.
0: Qué rico verle la cara para saber quién es, gordo.
1: No. Ey, pero qué boleta, ¿no? Qué boleta, horrible. Sí, total. Karina, pero.
0: Es más. Un saludo para esos malas paga que quizás se esconden del mundo y dejan de saludar para que no le sacan un oso así.
1: Karina, y a Juliana también le voy a preguntar eso. ¿Tú tienes?
2: ¿Conoces? Yo creo que ese vendría siendo caballito.
1: Ey, pero ¿por qué razón?
2: Claro, ¿por qué razón?
1: No, hombre, no.
3: Que empiecen todas mis compañeras a aparecer, mi amor. Aparezcan a decir en qué moteles que han guleado aquí.
1: ¡Ey, Juliana!
3: En qué moteles, igual ya no me echaron, mi amor. Si ya no me echaron, ya no me van a echar.
1: ¡Juliana! Por favor, Juliana.
3: Sí, porque,
1: mijo,
3: un desfile, una mariconera que se anda por ese WhatsApp de Tropicana cada vez que usted se sienta ahí.
1: No.
3: Y Karina no me dejará mentir y los oyentes
0: tampoco. Pero déjenlos felices.
1: Pero no.
0: Déjenlos.
1: Igual.
0: Cada quien hace con su vaina el valero de
1: Juliana.
2: No,
1: si le gusta,
2: yo le voy a decir una cosa, Karina. Yo no tengo, o sea, imagínate, yo pues entonces homofóbica, tan boba.
1: No.
2: Pero uno tiene que reconocer las vainas de uno. El que niega eso, niega a la mamá.
1: No, no, pero es que, mira, nosotros acá somos una emisora inclusiva, somos la emisora diferente que ayuda a los peluditos de la gente y también emisora los quiere.
2: Inclusiva, ¡claro! Inclusiva, esta sí es inclusiva, en serio.
1: A mí también. Yo sí sé que esa es inclusiva, bastante inclusiva.
2: Ah, bueno.
1: Porque el que come de todo
2: no se muere de hambre.
1: Muy bien, y si nos acomodamos. Ajá.
5: Todos cabemos. No le haya pagado el servicio, ¿sí me entiende? Pero también hay que
1: dejar las
5: estigmatizaciones a un lado. El amor entre dos hombres también es puro. Puro huevo, compa.
1: ¿Qué tiene que decir, Juliana Cardona?
2: Y sigue la corriente.
1: ¿Qué tienes que opinar al respecto? ¿Qué tienen que opinar los oyentes de Tropicana al 310-206-3302? A mí me parece que hay mucha gente que es gallo tapado, que tiene sus mujeres, tiene sus relaciones, pero al fin y al cabo le gusta jugar de visitante en el Mineiro de Brasil y le gusta salir de la rutina con los trans, ¿no? ¿Tú tienes amigos así, no?
2: ¿Tú?
1: Cuidado. Yo sí tengo.
2: No, tú.
1: Sí.
2: Mi amigo eres tú.
1: No. Juliana, pero dime la verdad.
2: Mi amigo que deja por eres tú.
1: No, tú sabes.
2: ¡Gol! ¡Gol!
1: ¡Ey, anularon el gol! ¡Me están robando! ¡Le están robando a Junior!
2: ¡Gol de Román en este momento, en medio del aguacero, bebé!
1: ¿Cuánto va 2-0?
2: ¡Golazo! Yeah. ¡Golazo! ¡Eso va 2-0! ¡Se humillan, se arrodillan los de Junior!
1: Yeah. ¿Y entonces?
2: ¿Pero sabes qué? Me caen mejor los del Junior que los de Millonarios.
1: ¿Por qué?
2: Porque los del Junior al menos son como así, como más formalitos.
1: Porque son de colegio.
7: Bueno, Juliana, buenas noches, Karinita, mi amor, te amo. Ey, caballo, bebé. Vale, ¿qué te echaron? ¿Qué? Cántala, habla claro. Pues está con tu poco de maricas aquí en Barranquilla, llamándote, acosándote, Caracol te echó. Se cuenta y que te vas de vacaciones, pura paga.
1: Bueno,
7: te cuento que una vez... llegó una bomba en Soledad a tanquear el carro. Veníamos de Cartagena, estaba tanqueando el carro. Pero lo que no sabía... bueno, listo, estoy tanqueando, estoy hablando con la bomba y pronto llega uno y que sí, que no me pagó el polvo, que no sé qué, que patatín, que patatán. Yo le dije, hermano, te pido que bájale tres rayas a eso, que yo con eso no voy. El tipo comenzó a acosarme, claro, vi que comenzó a llegar la gente y le meto el manotazo en la cara, páncata, de una, sin mediar, sin nada, de una, toma lo tuyo, bebé. Cuando vi que se venían dos más, lo que él no contaba, que yo tenía cuatro pasajeros en el carro, que venían de Cartagena, de unos juegos, no sé, americanos, no sé qué, bien americanos. Y mira, cuando esos tipos vio que se bajaron esos manes del carro, arrancaron a correr, pero eso a veces lo hacen porque ellos es para ver si uno le quitan dinero a uno. Entonces hay que tener mucho ojo con eso, porque no todos somos cigarrones. El único cigarrón que yo conozco es el caballo.
1: mira, a mí me da risa él, porque bueno, él se escuda, y esa vaina me la enseñó un gran amigo mío, que esa vaina se llama el reflejo, el espejo, una vaina así. Pero bueno, en todo caso, está bien. Si usted dice que no le gusta el Mineiro de Brasil, yo le creo. Tropical.
8: Hey, Karina, te caes mal los de Millonarios porque celebramos en tu casa. Somos campeones una vez más. Ay, ay, ay, qué pecado. Pero aún así te amo, Karina.
1: Mierda, viste tú.
2: I love you, mi amor, vio. Lindo carajo, no importa. Menos mal ellos son los que juegan, tú y yo no.
1: Ven, saludo para Joa Gutiérrez, dice caballito, saludos desde Soledad, escuchando Tropicana, la más bacana, bacanísima. Bueno, Cari, para los oyentes que van llegando a la sintonía, y jue madre, otra vez casi. ¿Cuál es la pregunta?
2: La pregunta es la siguiente. ¿Sí? Que calme, a mí no me grito, y gana este.
9: Cálmate vos también.
2: No, pero usted también.
9: Está gritando mía, vaya a gritar a la casa suya mía.
1: Eso está bueno. Piedra, papel o tijera. Piedra, papel o tijera.
9: Piedra.
10: Hola, Karinita, mi amor, mi vida. Julianita Bella, caballito.
1: Mi vale.
10: Oiga, Karinita, mi vida, yo comparto tu odio porque también detesto a los de Millonarias.
1: Verdad.
10: También la mala. Pero que iba el Junior, vamos a ganar, le van a ganar. Soy de Santa Fe, pero que iba el Junior, que iba el Yuyu.
9: Que soy de Santa Fe.
1: ¿Cómo te pares? ¿Cómo te pares?
0: A la final, el fútbol en el Paz, muchachos.
1: Sí, sí, total, total. Bueno, Cari, ahora sí.
0: Ahora luego, sí me deja hablar.
1: Sí, sí, claro, mi amor, lo que tú quieras.
0: Vea, entonces, hay mucha gente mala paga. Cuente usted la anécdota con un mala paga. Sea platica, sea un favor, sea mala paga, no sé, se le llevó un chifonier.
1: ¿Qué es esa vaina?
0: Y no se lo devolvió, le pidió prestado un pantalón y no se lo devolvió. Es que bueno, présteme esos tenis y nada.
1: A ver, entonces, ¿qué dicen los oyentes? Al 3206-3302, si tienes algún, no sé, algún chicharrón, alguna historia con algún mala paga, llegó el momento de decirla aquí en la que no me duermo de Tropicana. Por acá me están preguntando que si estamos en vivo por TikTok y YouTube, y no, hoy no estamos por las plataformas, estamos adecuando una cuestión ahí, entonces por eso no estamos en vivo por TikTok y ni por YouTube, porque estamos adecuando equipos y demás.
0: Yo sí estoy en vivo, mi amor, para que se conecten.
1: Bueno, ¿qué dicen los oyentes? Tropicana, hola, buenas noches. Cuéntenos esa anécdota con esa mala paga.
11: Yo escucho, veo y comparto Tropicana, la emisora diferente que yo les pregunto a la gente. A que no me duermo de Tropicana, buenas noches.
1: Hola.
11: Julianita linda y hermosa, mamacita hermosa. Parte besitos. Karinita, muy buenas noches. Caballito, muy buenas noches.
1: Hola.
11: Para enviar saluditos a los tropiamarillitos de Bosa Laureles, que trabajaron conmigo en la Universal de Transportes cuando yo los despachaba para Bosa Laureles y los despachaba a la 68 con 13, y de Venecia. Y saluditos a Narváez, a Juan Carlos Cacho y a Luz Aurora Narváez. Habla Juan Carlos Mogollón.
1: Listo, Juanca, un abrazo, gracias. Más oyentes, 3206-3302. ¿En qué momento usted ha tenido una situación con algún mala paga? Cuéntole de una, dígalo de una.
12: Buenas noches, Tropicana. Tengo una historia. Dos historias tengo. La primera, yo con mi esposa de vez en cuando vendo comiditas rápidas, así como para ayudarnos con los gasticos y cosas de la casa, pues. Una vez vendimos unas hamburguesas y un compañero, yo soy taxista de La Mancha Amarilla, y un compañero nos compró y se hizo el huevón para pagar y nunca nos la pagó y hasta me dejó de hablar por no pagarme. Y la otra es que otro compañero, también de La Mancha Amarilla, hizo una rifa a 5,000 pesos para ganarse unos 250,000. Que porque no recogió el premio completo, entonces dijo que no, que me iba a dar el poquito de plata que tenía. Me salió con 80,000 pesos. Y como un mes después, me salió con otros 60,000 y no me terminó de pagar el premio nunca.
1: ¡Sácalo!
12: Escucho Tropicana, la más bacana y ahora la más popular.
9: ¿Y ahorita la más qué? ¿Qué dijo?
1: ¿Que la más popular?
9: Mike, la más popular.
0: Así es en Medellín, así es en Medellín.
1: Ah, ok.
9: Ah, ¿verdad? Ey, ¿cómo es?
0: Baje
9: ¿cómo
0: la
9: es,
0: crítica, bebé? Mi amor.
1: Ole,
0: baje
1: ole,
0: la crítica,
1: nación.
0: Baje la crítica. En Medellín es, vea, escucha y verá, vea.
9: A ver, muestra.
0: Mira. Espera, le encuentro por acá. Ay, bueno, en fin.
9: A ver.
13: Escuchas Tropicana 98.9.
0: Ah, no. Espere, yo la encuentro.
9: No, bueno, está pelada, qué hombre.
0: Sí.
1: Bueno, mi amor, mientras, notica de vos, ¿te parece?
9: Hágale, pues, hágale.
1: Gol de Papa Junior, 2-1. Se puso bueno el partido, dice, mamá. Se puso bueno el partido.
0: Solo 2-1. Solo 2-1.
10: Caballito, Julianita, Karinita, mis amores. Porfa, ayer no me hicieron el favor y ustedes son muy malos con los oyentes.
0: ¿Qué favor quiere mi vida?
10: La más bacana aquí.
14: Tropi Azulito de aplicaciones, pidiéndoles ahí un favorcito que llamen a esa mujer. Por favor, y le canten el cumpleaños, que hoy está de cumpleaños. Y tengo una historia buena con
1: pero
14: eso,
1: échela, pero échela.
14: Me toca redactársela, pero ahora que me parqué, se la redacto para que echen risa un rato.
1: Listo,
5: hágale,
1: listo,
5: hágale.
1: Listo,
5: listo.
1: Papá esa.
5: Redáctela.
1: Buena, buena,
5: buena,
1: Tropicana, ¿qué dicen los oyentes?
5: No, mala paga, caballito, querinita, boquita yupo. Culenita.
0: Hola, mi amor.
5: No, mira, eso fue, pasó a mí ahorita el 31 de diciembre ya. Y la bonificación del trabajo llegó buena. Y el primer, yo le dije a la mujer, mi amor, le voy a prestar un billetico aquí a este man que anda alcanzado. Preciso, el primero de enero, ya, el primero de enero a las 10 de la mañana, ¡tin! 2.000 barritas le presté $2.000. Y el man encontró trabajo. ¿Y tú crees que me ha pagado? Me ha avanzado $300 de los 2.000. Y, o sea, no le formó la murga porque somos súper full llave, ¿sí me entiendes? Pero sí, también barro, marique.
0: Barrísimo, barro, rebarro.
1: Juliana, yo sé que tú así has tenido un cuento con un malapaga. ¿Sí?
2: No, ya había dicho que a mi mamá, ¿se acuerda?
1: Sí, claro. Ella, o sea, con la única persona es eso, ¿no?
2: Pero yo no presto plata.
1: ¿Tú regalas?
2: Sí, yo regalo la plata.
1: ¿Tú, Karina?
2: Porque tengo mucha plata, entonces regalo la plata. Mentira, nada.
0: No, yo sí, mucha gente, ¿para qué?
1: ¿Sí?
0: Uy, sí.
1: ¿Te han quedado mal?
0: Y le dejan a uno de hablar los bobos esos.
1: Ay, Dios mío, bendito. Tropicana, bueno.
0: ¿Sabe qué? Una vez en un hotel.
1: Sí.
0: Yo había hecho una reserva. Ajá. Yo había hecho una reserva. Y ellos vendieron por otro lado esa reserva. Entonces me dejaron viendo chispero.
1: ¿Qué vaina?
0: Entonces yo fui a reclamar la plata y está la hora de que no me han devuelto la plata y se hacen los bobos. Dice que, ay, es que cambiamos de administración. Y yo, sí, tan raro.
1: ¿Cómo no? Vea, vamos a ponérsela más fácil a los oyentes de Tropicana. Ahí tengo notas de voz, pero dígale el nombre aquí en Tropicana. Diga el nombre en Tropicana a ese malapaga. Dígaselo ya de una. ¿Cómo se llama el malapaga? Ese que le quedó bebiendo una ropa.
0: Edgar Castillo.
1: No, Karina Uribe. Karina Uribe, tú sabes que sí. Tú sabes que sí. 310-06-3302. Los oyentes de Tropicana opirando a esta hora.
15: Una historia con algún...
16: Hombre, caballito. Yo tengo varios pintos que.
15: Por acá me están preguntando.
16: Que me ponían cara de perrito arrepentido para que les prestara, que porque no tenían platica, que les prestara 20, que les prestara 10.
15: No estamos en vivo.
16: Y cuando les cobraba, se ponían bravos. Malapagas. Y hay uno que todavía no me ha pagado. Y no me va a pagar. Esa plática se perdió. Tocó echarle tierrita. Ese pupilo se llama Freddy Serna Restrepo.
0: ¿Qué?
16: Malapaga.
1: Freddy Serna Restrepo, ¿cuál es el malapaga que le quedó debiendo una bermuda, un jean, una camisa, una plata? Le dijo, ay, por favor, préstame que yo te la voy a pagar y nunca se lo pagó. Boletelo ya de una al 310-06-3302 de Tropicana.
0: Boletealo.
17: Tropicana, la más bacana. Tengo por ahí un Pedro Pablo Vera que me quedó debiendo un dinerito y unos seguros obligatorios y se desapareció.
1: Ah, vaina. Pedro Pablo Vera. Cógeme ese trompo.
0: Verá otro día la plata.
1: No, nada, esa vaina ya hay que echarle tierrita porque.
0: ¡Ay, Mani, capullo! Se murió.
2: Pero Pedro Pablo Vera, ¿es un dicho o así se llama el señor en serio?
1: Así se llama.
0: Así se llamaba.
2: O sea, ¿lo está Pedro echando al agua?
1: Sí.
2: Ah, fue pucha.
1: ¿Cómo se llama?
0: Se lo come.
1: ¿Cómo se llama esa persona que le quedó debiendo plata a usted? Dígalo de una, Tropicana.
18: Hola, caballito. ¿Cómo está? Hola, Cari. Besito, mi Cari. Hola, Juli. Un besito, le saludo a Jesús Daniel desde la ciudad de Barranquilla, en Tropicana 89.1. Caballito, esperemos que Junior gane, porque ahí vamos perdiendo frente al Nacional.
1: Sí, 2-1, 2-1.
18: ¡Vamos, Tiburón! ¡Vamos, que sí se puede!
1: 2-1. Y casi el segundo, casi empatamos. ¿Qué, mi amor?
0: Lo único bueno del Junior, ¿pa' qué? O sea, esa canción...
1: Al tiburón, yo lo sigo a todas partes de la
0: niña.
1: Mira, yo creo que el equipo que más canciones tiene es el Junior. Hay una canción de Diomedes que, sí, que se llama Regalo a Barranquilla, que fue ganadora del Congo de Oro. Está El Tiburón, está una canción que hizo Rafael Orozco, Juan Piña, mejor dicho, hasta Joel le hizo música al Junior.
2: Si no, ay, es que Ave María, ajá.
1: ¿Sí? ¿Cómo te parece?
2: Bueno, en fin, ya no hablemos de fútbol, listo, hablemos de chismes, de cosas interesantes. Ajá, de
19: Cari.
2: Hola.
19: Juliana, caballo, muy buenas noches, una bendición enorme y felicitaciones por ese programa. En serio que sí, y yo tengo unos personajes que, ay, Dios mío, se les hacía una carrerita, los acercaba uno a la emisora o alguna cosa, y ay, Dios mío,
2: empezaban a darle
19: la cabeza, no pagar, y que eso es tan caro. Vean a este, pues, eso tan caro. Caliche el Culebrero. Ay, papito. ¿Cuántas rebajonas no me tocó hacerle a Calichito el Culebrero?
1: ¿Cuál es
19: ese? Va cielo, caballito.
1: ¿Cuál es ese?
2: No sé, nada, nunca había escuchado eso.
1: ¿Nunca? Caliche el Culebrero.
2: Caliche el Culebrero, ni idea.
0: Ay, no, ni sigan hablando, que de pronto es de allá del otro lado. ¿Del otro lado? ¿Qué es el otro lado?
1: La competencia.
0: Ay, no, Juliana. Qué pereza con Juliana, que no entiende las cosas. Ay, no.
2: No, usted tampoco entiende nada y con ella, puta, sin nadie le dice nada.
1: Mierda.
0: ¿Con ese qué? ¿Con ese qué?
2: Con ese lindo acento.
1: No dijo así. Juliana dijo otra cosa. Yo le escuché.
2: Con ese lindo acento, con ese bonito acento, no, pues nadie le entiende nada.
0: No, que yo también le digo cosas, mija.
2: Pues diga, si quiere nos agarramos acá a mi hermana, igual, ya
0: del
2: que...
0: Del pelo, mija, toca.
2: Del pe... Hágale, yo le agarro el pelo, pero del de abajo.
1: Ya, Juliana.
20: Caballito, Tropicana, la más bacana, bacanísima, Juliana. Karinita, hermosa y bella ella.
2: Hola.
20: Muchachos, sería bueno echarlos al agua, echar el nombre de la persona que nos debe plata, que nos debió plata, que nunca pagó todos los malapagas,
2: sí.
20: Pero llamarlos y decirles,
2: ay,
20: que no vuelvan a prestar plata a nadie, que son malapaga. Eso sería bueno, llamarlos y decirles eso. Tropicana, la más bacana, bacanísima.
1: ¿Será?
2: Yo no los llamo y les digo, ve, mor, usted debe plata a tal persona.
1: ¿Y no será muy pesado llamar, no? ¿No será muy pesado, no?
2: Pues, mor... Sí, porque usted no sabía quién está llamando. Yo dije, no me meto ahí, mijo.
1: ¿Cierto?
2: Sí.
1: Porque ajá.
2: Porque ajá.
1: Porque uno lo sabe.
2: Bueno, depende, si debe ya 10 millones o 15, ya sí es otro chicharrón.
1: No.
2: Pero por 10 mil pesos.
1: Mira, en Barranquilla...
2: No, miente eso, ya no quiero llamar, sí, ya no, sí, quiero, sí, llamar.
1: No, y familiares por 5 mil pesos, por 10 mil, por 20 mil.
2: Ah.
1: Sí. ¡Ay, sácalo!
21: Yo trabajo en Candela,
2: no,
21: y de ahí se fue.
1: Ya.
2: Solo excepto.
22: Ya le estoy tirando risa con una bobada, pero es no, qué risa. Ustedes no escucharon ahorita el oyente, Boquechumbo. Ay, Boquechumbo.
2: ¿Qué bendito? ¿Cómo se dice Boquechumbo?
23: ¿Qué? Ay,
2: chavallito,
23: que
2: chupo. Ah, te están molestando.
23: Tropicana, la más bacana desde el Cali Valle del Cauca. Mira, esta chévere. Recibe la risa.
1: Bueno, el hombre estaba súper emocionado. Mira, tu Cali Valle del Cauca.
2: Mi amor, me encanta cómo te ríes, no te entendí nada, pero muy bacano.
0: Pero sonó chistoso.
2: Sí, sonó chistoso. Me encantaría haberme reído con él, pero no le entendí nada.
1: Bueno, a los oyentes que van llegando a la sintonía de Tropicana, Karina, hoy pregunto lo siguiente. Cari, ¿cuál es la pregunta para que la gente mande su notica de voz?
0: Yo pregunté que si a usted en algún momento le han robado prácticamente... estando usted consciente de la situación, o sea, ha prestado plata y lo han dejado lechigo, lo han dejado aburrido, pues que se reporte, que diga el nombre o la persona, el susodicho.
1: ¿Y cuánto le quedó debiendo? Para que
0: deba. Claro.
1: A ver, es más, vea,
0: a un señor, ahorita les tengo la historia de un señor.
1: De una.
24: Tropicana, la más bacana. Andrés, reportándose.
2: El que llega cada
24: nada,
2: mes.
24: Quiero, a ver, alguien que me debe. Pues lastimosamente tengo que decir que Julianita me debe. Sí, así como lo oyen. Julianita me debe una oportunidad con ella, porque la amo, la adoro. Para demostrarle que que el amor no tiene sexo, no tiene género, no tiene edad. El amor es el amor, Julianita.
0: Ponle canción.
24: De verdad te amo. Andrés.
1: Oh, Juli.
0: Andrés le quiere a Juliana.
1: Ay, Juli. Dile algo.
0: Juli, por favor.
1: No seas así, Juliana.
0: Juliana.
1: Juliana, no seas así.
0: Despáchese, al favor.
1: No, aquí se está riendo.
0: A él no le importa que usted tenga novia.
2: Lo hice, pero ¿en qué momento, pues? Yo sí estoy muy sorprendida.
0: Yo te voy a saber dónde la vio.
2: A mí me parece muy interesante que un hombre diga el amor no tiene edad ni género. Estoy de acuerdísimo con eso. Estamos de acuerdo, mi amor. Por ahí vamos bien. Hombre, pero ¿cuándo fue eso?
1: Juliana,
2: ay, ¿en qué momento?
0: Lo tiene flechado.
1: Dile algo, Juliana.
2: ¿Pero por qué?
1: Juliana, tú sabes que tú estás buena. Tú levantas manes y viejas.
2: Yo levanto más manes que viejas, de hecho. Sí. Pero ¿en qué momento? Juliana. Andrés, te quiero mucho. Una oportunidad. Ay, amor, pero es que yo ya ni siquiera sé cómo coger chechere.
1: Juliana, ya.
2: A mí ya, bueno, se me olvidó.
0: La parte más charra.
2: Sí, yo no con un cheche de como...
0: Dice que tranquila, Juliana, que yo le enseño.
2: Yo voy a cumplir por ahí 3 años. Sí, que no con un chechere, sí.
0: ¿De qué nada?
2: De nada. Eso sí olvida. También se cierra, eso es interesante, pero sí olvida.
0: No, Juliana, cuidado.
2: No, en serio, mi amor. Usted quiere comprobar.
1: Y bueno, ya.
23: Estoy hablando de deudas, Karinita, bueno. No me voy a dejar perder ese aeropuerto el viernes. ¿Ok? Baratillo Medellín. Me avisa con tiempo. Número de vuelo para recogerla. ¿Ok? Le llevo el ponche, la marranita, el aborrajadito y la papa rellena. Ahí la empanada.
0: Páseme el teléfono de ese oyente.
23: Confirma, TKS. Beto,
0: te caes, mi amor, te caes.
23: Ojo, Juliana, con ese Beto, no. Ojo, pues.
1: Oye, Juli,
0: me pasa el teléfono de él, ese señor.
1: Sí, estas son ideas y
0: ideas. De Beto se llama, ¿qué?
24: Pues, Julianita, sencillo, desde el momento en que entraste al programa, llegaste como una luz. El programa ya era importante, pero llegaste tú y...
0: Canción.
24: Con tu acento caleño, hermoso, cachondo. Con tu personalidad arrolladora. Nada, o sea, me flechaste, no sé, de verdad. Yo no sé si te acuerdas de mí. Una vez te reíste mucho con un comentario que te hice, que te dije que si estabas muy cansada hicieras la pose del gallinazo, que te hicieras la muerta. Te he dicho cosas bonitas, te mandé un piropo cuando dije que tu papá era un terrorista por la tremenda bomba que se armó. En fin, siempre te he mandado audios bonitos. Para decirte que sí, que me encantas, eres una mujer increíble y sí, me debes una oportunidad.
1: Wow, una fotico y un autógrafo, Julián.
2: Eso sí, yo le voy a decir una cosa, yo también. Juliana. Yo le voy a decir una cosa y eso fue la chiste. Yo llevo...
0: Espere, Juliana, usted me hace el favor y no le da enganche a los oyentes y no les va a dar nada.
2: Pero ni siquiera me dejas hablar. Yo llevo 9 años haciendo radio y en mi vida... Alguien había sido tan especial conmigo.
1: Juliana, le debes una foto y un autógrafo al man.
2: Parce, ¿qué? No, vamos. Usted, vea, hoy estamos hablando de deudas, le quedó debiendo, papi. Amor, ¿usted qué es lo que quiere hacer? Yo le puedo invitar a empanada y a gaseosa. Pero salimos con la mona, papi, porque...
1: Sí, mierda. No, bueno, y de
0: que
1: pronto...
0: Que a él no le importa.
1: Sí, y si alguna vaina le compra caraota a Juliana, que a ella le encanta...
2: Entonces, el man me tiene, o sea, después de que a mí me hagan reír, ya tienen media flor mía.
1: Moda.
2: Media.
1: Compadre, y yo le voy a decir una cosa con todo el cariño, con todo el aprecio. Y le cuento que ahí sí hay, oyó. Ahí sí hay de dónde agarrar. Esa vaina no parece Resbaladero de Caimán, no señor.
2: Resbaladero de Caimán.
1: Ahí sí.
2: Oiga,
1: hay,
2: yo me quisiera, hoy le. Hoy le pregunté a Carlos Andrés, ponerme otra música, ya me voy a poner a orar. Le pregunté a Carlos Andrés que si será que si yo me quito jopo, así como las mujeres se quitan panza, será que eso vuelve y me crece.
0: Se daña el chiste.
1: No, porque
0: las que no tenemos queriendo y las que tienen quitándoselo, no jodan.
2: No, Karina, pero vea hoy porque no tenemos cámara. Pero es que a veces yo me veo y yo digo, juepucha, parece que me hubiera hecho operar.
1: Hoy sí se te ve full.
2: Uy, horrible. Sí.
1: Ah, bueno, porque tiene un pantalón súper pegado, pero hoy no joda. Pero bueno, viste, por eso
0: yo
1: te digo.
0: ¿Qué hace mirando para allá? No,
1: es que es imposible.
2: Él siempre me mira al jopo, sí, igual sí. Yo lo dejo.
1: Y, no, y es imposible no hacerlo, Karina, de verdad. De verdad, o sea.
0: O sea, usted mirándole a Juliana, eso suena como tan así, caballito, como tan así.
1: No. No. No, y entre otras cosas, Juliana tiene una rosa, como una flor, ¿dónde? Una rosa, como por acá.
0: ¿Dónde rosa? Y si usted se le acerca,
2: ¿dónde
0: se
2: rosa el culo con él?
1: No, ya, Juliana, ya.
3: Buenas noches, caballito. Juliana, Karina, mamacita ricas. Dios la bendiga. Muy contento de la ciudad musical de Colombia y Ibagué, porque hoy cayó harta agüita, gloria a Dios. Muy contento. Caballito, niñas lindas, hermosas. Del cielo cayó una rosa pintada de mil colores y en la puntica decía que vivan nuestros corazones. Un besito para todas. Julianita, Karinita, mamacitas lindas.
0: Que
3: es tan lindo. Caballito, Dios los bendiga.
1: Amén, mi hermano.
3: Viva mi Deportes Tolima.
1: Se llama Hugo Acosta.
0: Deportes Yolima.
1: Hugo. Esa vaina. Vea, José, ¿qué dice José?
2: Al Yolima.
19: Ojo, Juliana, decídete. Si no le paras bola, tú le paras bola yo al mamba.

0: Caballo, por Dios.
1: No, no, o sea, de pronto.
0: Es que sorteado.
1: Sí, o sea,
0: ahorita la van a rifar, Juliana.
1: No, no, regalarle porque son muchos seguidores. Por ejemplo, tú también deberías hacer lo mismo para que te conozca más. O sea, hacer pasar a ese seguidor algo súper chévere.
2: Yo.
0: Está buena la idea.
2: Yo nunca he salido, no, con ningún seguidor ni con ningún oyente. Que pero yo sí me acuerde, pues.
1: Ey, esta vaina siempre se las preguntan.
2: Mentira que sí.
1: Ah, viste. ¡Juliana la pasó de todo!
2: No, pero eso no es. No lo voy a repetir porque salió loca, ¿vio? Ay, mentira, ay, qué pecado.
1: Juliana, cuenta. ¿Qué te pasó?
2: Espere, me acuerdo el nombre de la
1: pelada. No, ay, no la fure, como, pero.
2: No, ni me acuerdo. Pongámosle Paula. No, ajá, me acuerdo. Yo Paula trabajaba en Pereira. En la emisora, uh-huh, que me metió.
1: Ajá.
2: Entonces ella escuchaba. Y yo estaba resoltera y estaba en mi época más perrusqui que pueda.
1: Ay,
2: que
1: Juliana, Dios mío.
0: Muy grilla.
2: Estaba desatada, sí, amorcito. Porque yo necesitaba desentusarme.
0: Entonces, pues yo, si yo no he tenido la época esa.
2: Así usted todavía está muy chiquita.
0: Yo nunca he sido así.
2: Está muy chiquita, Karina.
1: Juliana, pero todas las mujeres pasan por esa época.
2: No sé si todas las mujeres. Pero
0: ¿y eso
2: sí
0: te queda a qué edad para saber?
2: No, eso es un recurso. El mío fue un recurso.
1: Porque Juliana me contó esa historia, pero ella acaba de terminar con la pelada.
2: Uh-huh. Por eso, o sea, mi año y medio que yo. Sí, como un año.
1: Ajá.
2: Que yo estuve sola antes de que llegara la Mona, un año y medio, sí. Fue mi año y medio más grillo de la vida, de la historia. Bandida. Eso, cualquier cosa que atravesara. Lo que fuera, no,
1: pues, es ahí donde tú
2: a
1: dices,
2: la muela.
1: Ahí donde tú dices que el que come de todo no pasa hambre.
2: Exactamente. Y los que no creían en mi bisexualidad y solamente me decían que arepitas papá, les dije, ¿cuál arepitas papá? Va a meter de chorizo a eso.
1: Juliana, Karina, párala.
0: Ay, nos van a cerrar. Juliana,
2: por eso igual hoy ya lo cierran, no, de todas maneras. Igual ya se cerró, no, le juro.
1: Juliana, ¿y entonces?
2: ¿Cómo fue? Mira, lo que pasa es que la pelea era como medio mitómana. Eso era lo que pasaba. Sí. Pero no, o sea, yo igual con ninguna de las personas que salí me involucré. Pero ella era muy atenta, entonces siempre como que iba y me llevaba cosas, me llevaba flores, me regalaba ropa, me recogía, me llevaba a la casa. Entonces, pues obviamente terminábamos hablando como de nuestros intereses personales. Y luego yo me empecé a dar cuenta que la pelada como que las cositas, o sea. ¿Ustedes alguna vez han conocido una persona que tiene un carro, una chimba, pero no tiene, pero la casa es como más o menos?
1: Ok, sí, claro.
2: Bueno, así sí me entendés. Sí. Como que, o sea, era como ese aparentando. Tipo de persona. Sí, eso. Era una persona como aparentosa. Entonces, desde ahí igual no me pasó nada malo. Pero desde ahí yo dije, así como que salir
1: pero, con seguidor. Pero alcanzaste a estar con ella, ¿no?
2: No.
1: Solamente salí a hablar.
2: No. Mire que a ella ni un pico le di. Para que se vea.
1: ¿Por qué, Juliana?
2: No, porque no me gustó.
1: O sea, salías con ella como para.
0: Igual, mi vida. O sea, que te diga yo que me comí al perro y al gato y al galán, no quiere decir que mi flor no fue seleccionada, mi amor. Claro. Ella es selectiva.
3: Pues parece que no, mía.
0: No es puta, pero selectiva.
1: Juliana.
0: No. Claro.
1: Karina, por favor. ¿Qué vamos a hacer?
0: A mí no me ha tocado esa época, qué rabia.
2: Cari, no, es que uno a veces dice como, ay, no, es que qué va a decir la gente de uno, qué va a decir uno mismo de uno, no tan zorro, no tan, bobas, pues usted experimenta, si no le gusta, no lo vuelve a hacer y ya. Por ejemplo, a mí me pasó eso. Yo siento que a mí sí me funcionó salir de la tusa, así, como que yo le llamo la putitusa, ¿sí? Ajá. Entonces, a mí sí me funcionó, pero sí es cierto que después uno queda como cuando uno toma mucho.
1: El guayabo moral.
2: Como, exacto.
0: Uno queda con rabia, bueno, como con.
2: Sobre todo.
0: ¿Como cochino o qué?
2: No, como cochino no. O sea, a mí me gusta mucho la compañía de las parejas. O sea, si a mí me pusieran a elegir para toda la vida, o sea, el ultimátum, ¿qué prefiere el resto de su vida? Estar soltera, pero poder, mejor dicho, estar con quien usted quiera. O tener una sola pareja que la acompañe y ser feliz el resto de su vida. Yo elijo la segunda. A mí me gusta la compañía. Entonces, sí, como yo soy así. Estar con muchas personas me parecía eso, como cuando uno toma mucho y al otro día tiene guayabo moral, como que, ah, o sea, uno se siente re bien mientras que lo está haciendo y luego se siente como
0: y después con culpa. Ajá.
1: Y en algún momento esas personas con las que tú intimabas te llamaban queriendo algo más, pero tú no querías o nunca pasó eso, solamente era el momento y ya.
0: Ya está preguntando mucho, caballo.
2: Sí, gracias. Sí, una. Uy, pero es que me rebaron bastante. Uno se pone bueno cuando está soltero. Es una

0: teoría que tengo. Bueno, se pone como más atractivo. Sí.
1: O sea, tú estás soltera y tú estabas, era chévere.
0: Pues, ¿qué?
1: ¿Ah? Mejor.
0: Yo estoy en mi peor momento en este momento.
1: Bueno, yo... Juliana está bacana ahora, pero Juliana me mostró una foto donde estaba con el pelo liso, estaba más flaca la cintura. O sea, las nalgas se le veían, las piernas igual. O sea,
2: ¿le estás diciendo corta?
1: No. Y no.
2: Es así que son todos los hombres.
0: Así son todos los hombres. Así son todas las personas. Vea que le acabo de decir... Resulta que yo, ahora caballito, vas a sentir mal por lo que voy a decir, pero pues no importa. Eso es una asociación mental que hacemos hombres y mujeres. Sí. Yo tengo un trastorno alimenticio. ¿Eso qué quiere decir? Que a mí, que yo tengo dismorfia corporal. Yo no me veo como yo soy. Yo siempre me veo gorda. Y siempre pienso que estoy muy gorda. ¿Sí? La mayoría de mujeres, 9 de cada 10 mujeres, sufrimos de esa vaina y eso es muy cultural. Y entonces yo vomitaba todo lo que comía y pesaba como unos 15 kilos menos de lo que peso eso ahora.
1: Era como la bulimia, algo así.
0: Sí, yo soy bulímica. Entonces, cuando ya después de mucha terapia logré convivir con ella en paz, ahora yo digo, juepucha, claro, o sea, cuando uno está chiquito, uno no tiene... Si a uno... Yo hoy que tengo 31 años me da duro escuchar... Tú antes estabas distinta, estabas mejor, y si eso pesa un montón, ¿cómo sería cuando yo adquirí el trastorno que tenía más o menos unos 20 años? Era súper débil de mente, era muy chiquitita, y a uno le cuesta mucho que las personas asocien la belleza con la delgadez. Y justamente eso le estoy hablando en estos momentos a una de mis mejores amigas, que es entrenadora, y le dije... Parce, tengo una compañera a la que todos los días le están diciendo que está súper delgada y eso me talla mucho en la cabeza porque ella fue entrenadora mía y ella sabe lo que ocurre conmigo. Entonces me dice, y todo el mundo le dice, ¿cómo estás de bonita? Entonces ella me dice, amiga, recuerda que estar delgada no es estar bonita. Y yo, sí, yo lo sé, pero la gente no lo sabe y lo sigue asociando. Entonces cada vez que uno baja de peso... Hombres o mujeres, lo que sea, le dicen a uno, parce, ¿cómo estás de flaca? ¿Cómo estás de bonita? Entonces uno empieza a asociar que cuando uno no está flaco, pues no está bonita.
1: Pero yo me voy entonces más acá. ¿Te acuerdas una que estábamos hablando?
2: O sea, caballo la trató mal.
0: No, porque eso le pasa a él. Me pasa a mí. O sea, por ejemplo, yo muchas veces he querido decirle a alguien, alguna mujer o algún hombre que haya querido bajar de peso, que haya bajado de peso, y uno piensa que es más armónico, y yo me lo callo porque yo pasé por ahí. Yo sé que eso no se debe decir, aunque uno no lo haga con mala intención. Ese es el problema. Uh-huh. Que las personas no lo hacen con mala intención. Uno le dice a la esposa, parce, ¿cómo estás de bonita? Bajaste de peso. Y uno piensa que eso está bien y resulta que le está haciendo daño indirecto porque ella se va a matar la cabeza donde llegue a subir 2 kilos.
1: Pero mira, bueno, 8:49, pero resulta que ahorita cuando yo le dije a ella, joda, Juliana está buena, porque mira lo que le dije, Juliana está buena, porque yo soy también de las mujeres no flacas, sino que trocitos, tengan carne, claro, y Juliana sabe. Resulta que
2: de carne hay fiesta, mi amor.
1: Y resulta que su cuerpo, la gente del Valle del Cauca, tú no ves esas mujeres. O sea, tú haces una algona. Tú esas mujeres son algona. ¿O no?
0: Sí.
1: O sea, ellas son así.
0: De cadera y
2: eso nacen así.
1: Claro, no, y es que.
2: Lo primero que nace es la nalga.
1: Y Juliana también lo sabe, que de pronto son de la cadera para abajo, son algonas, son piernonas, mejor dicho. Pero de aquí no son tan voluptuosas, ¿verdad?
2: Ajá. ¿Y aquí de dónde? No estamos viendo.
0: De los senos.
1: Sí, de los senos. Entonces, eso sucede. Que día estaba hablando también con ella. Oye, pero eso es una conversación larga. Se salva Juliana porque nos tenemos que ir a la desconexión. Pero
2: en lo que terminamos hablando, no estamos hablando de deudas. Vean, pues, oigan a esto.
0: Ay, hoy podemos hablar de lo que queramos porque es la despedida.
1: No, y yo sé que la gente está aprendiendo. Y esto es lo que yo hablo todos los benditos sábados con esta mujer. Así que, bueno, vamos a la pausa. Volvemos en instantes enseguida. Aquí era Que No Me Duermo de Tropicana. No se vayan, no se desconecten. Recuerden que no estamos en YouTube y en TikTok. Solamente en nuestra plataforma, en nuestra aplicación de Tropicana Colombia y en las diferentes estaciones de radio a nivel nacional. Ya volvemos en instantes en A Que No Me Duermo de Tropicana.
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0: Estamos en una nueva hora de A Que No Me Duermo de Tropicana hasta las 12 de la medianoche. Gracias por estar, gracias por seguir. Recordarles que nos vamos de vacaciones. Hoy nos vamos de vacaciones, pero vamos a estar con un nuevo programa que se llama Como Si Fuera Diciembre, aquí en la emisora diferente Tropicana 102.9 y también a nivel nacional, en las diferentes estaciones de radio a nivel nacional, Como Si Fuera Diciembre. 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
1: ¡Tropicana!
0: Mi querida Julianita, este fin de semana, ¿para dónde tiene pensado a ir? Que comienza un nuevo mes, el mes de octubre. Y finalizando este mes de amor y amistad. ¿Cómo le fue este mes? Estoy con una persona enamorada, una persona que disfruta de su relación. ¿Qué tal le fue? ¿Un balance positivo o negativo?
2: Este mes, a mí me trajeron flores, yo estuve feliz.
0: Sí, feliz, yo sé.
2: Sí, bien. Pues por ese día, pero este mes, que me digan los oyentes si yo estoy diciendo mentiras, este mes estuvo tan pesado para mucha gente, es decir, pasaron muchas cosas. Yo he escuchado que mucha gente dice como, uy, parce, tuve un montón de cambios, cambié de trabajo, renuncié, me echaron, peleé con mi mujer, volvimos, o sea, como esos meses que uno dice, hey, pero bájame, huepucha, bájame, que no aguanto más, siendo que septiembre fue de esos meses.
0: Te voy a decir algo, y es verdad lo que tú acabas de decir, para muchas personas fue duro en cuanto a lo laboral, porque yo ahorita estaba revisando redes sociales, Juli, y el Dane hizo una comparativa del año anterior a este año y dice que el desempleo subió, muchas personas desempleadas, por lo menos en la ciudad de Barranquilla.
2: Sí, también, eso fue, bueno, no sé. Porque yo no sé si lo hayan mantenido, creo que está vigente todavía cuando se subió el salario,
0: sí,
2: que lo dejó el presidente anterior. Entonces, pues muchos empresarios tuvieron que tomar la decisión de despedir gente y hacer recorte de personal. Ese puede ser un motivo, el otro no sé.
0: El desempleo subió 9.4% en agosto del 2026, según el reporte del DANE. La tasa global de participación bajó ligeramente de 63.9% a 63.3%, mientras que la tasa de ocupación también presentó un descenso significativo. El DANE recalcó que la brecha en el desempleo entre los hombres, 7.7%, y las mujeres, 11.6%, es de 3.9%. Entonces, esas son las cifras del DANE. Entonces, por eso, de verdad que decimos que fue un mes bastante fuerte, ¿no?
2: Sí, señor.
0: Bastante fuerte, de verdad que sí.
2: ¿Qué tal le habrá ido a Karina?
0: Me dice Lala
3: aquí
0: y nos pregunta
3: estoy,
0: Lala.
3: Mi amor.
0: Niño, buena noche. Llegué tarde a la sintonía. Escuché la palabra despedida. ¿Quién se va a ir? ¡Nosotros! ¡Nos vamos de vacaciones! ¿A que no me duermo si es vacaciones?
2: ¡Ópale!
0: Ya, Juliana, porque tú dices otra
2: pero
0: cosa.
2: Pero yo dije, ya, Juliana. ¡Nos están silenciando! No puedo ni siquiera celebrar. ¡Ópale! Porque a todo el mundo le gustan las vacaciones, ¿no?
0: Sí, claro. ¡Nos vamos de vacaciones!
3: Es más, digan para dónde nos vamos.
0: Bueno, el viernes te vas para la tierra de Juliana y el sábado te vienes para Bogotá.
2: ¡Ay, Karina! Uh-huh. Karina, cambie un favor. Karina, por favor.
3: ¿Qué quiere?
2: Karina, vea. Le voy a pedir dos. El primero es más difícil. Si el primero no lo cumple, yo le digo, mi amor, yo sé que usted va a entrar por salida. Todo bien, no pasa nada.
3: A ver, diga.
2: ¿Qué es? Que se traiga algún fritico, una borraja o algo así.
3: Eso me lo quitan en el aeropuerto.
2: Oigan, esta tan boba, ajá. ¿Ah? ¿Cuántas veces
3: boba,
2: yo no traí?
3: ¿Boba usted?
2: ¿Boba esta, ma?
3: Tenemos la boba.
2: ¡Muéstrala,
0: muéstrala! Yo la quiero ver. Muestra para ver si es verdad.
2: Cari, no.
3: Bueno, siga.
2: Vea que yo viajé de Medellín y yo por boba que dejé la comida que usted me estaba guardando, pero si no, nadie me la quitó. Yo pasé eso normal.
3: Bueno,
2: entonces. Ah, bueno. Eso es chiquitico. Y si no, si usted dice, no, se me va a pasar el bolso a frito, lo que sea, en el aeropuerto de Cali, bueno, de Palmira, hay una señora siempre afuera que vende mango, chontaduro y grosella. ¿Sí?
0: ¿Cómo?
3: ¿Qué es eso?
2: Liz.
0: Grosella.
2: Hágame el favor y busque
3: grosella.
2: Karina, usted es muy grosella. Usted busque ya mismo en Google para que sepa qué es. Ponga grosella. Eso es una bolita verde chiquitica que al igual se me hizo agua en la boca. Que al igual que la manga o el mango se come con limón y sal. Muchachos.
3: Qué rico.
0: Grosella.
2: Eso es un gusto adquirido.
3: Ya sé qué es.
2: Ay, Karina, por favor. Acá en Bogotá no hay eso, o por lo menos yo no he encontrado. En Pereira sí había.
3: ¿En el aeropuerto adentro o afuera?
2: Cuando usted va entrando, como afuerito, o sea, como donde están los taxis y eso, como cuando usted recién va entrando ahí en el aeropuerto, ahí está la señora que se hace con el carrito.
3: Listo.
0: Imagínate, esta mujer.
2: Ay, gracias,
0: mujeres ya están, mejor dicho, armando su compra.
2: Ah, papi, no, yo estoy armando mi plan y además que Karina viene, a mí me atendieron muy bien en Medellín, hay que atender bien a la línea, cabo yo.
0: Sí, muy bien.
2: Vamos, lo que sí no nos comprometemos con Cari es a subir caminando. Karina, pero usted tiene mucha energía, mi hermano. Usted va a ir a presentar un concierto a Cali y según usted, y luego acá, y según usted va a madrugar al otro día a las 6 de la mañana.
3: Mi amor, madrugo.
0: Madrugo
3: a uno por otras cosas que no le dan nada.
2: Es verdad, pero no sea grosera, ¿no? Subamos además para que vea la vista y tal, y desayunemos con calma.
0: Karina, mi amor, prepárate, porque este fin de semana te tengo preparada una sorpresa.
2: ¡70 lucas que te voy a cobrar!
0: Espérate ahí.
1: ¡No, papaya!
4: ¡Tengo miedo!
1: ¿Quién a que no me duermo? No le guardamos nada a nadie.
4: ¡Estoy caído!
0: A ver, Karina, ¿qué dice usted, mi señora Karina? Hermosa, mamacita hermosa.
3: ¿Y usted cumpleaños ahorita? ¿Qué quiere? ¿Qué le traemos?
0: Uf, ¿qué quiero yo? Ay, Dios mío, quiero tantas cosas, pero bueno, lo que ustedes me quieran dar de corazón.
3: Bueno, ok, está bien.
0: Igual, yo espero hasta el sábado.
3: Bobo.
0: Sí.
3: Bueno. Entonces, párenle bolas a esto.
0: A ver.
5: Esta mañana me robaron mi patrimonio. Los termos y 15 mil pesos. Dos manes con un cuchillo. A las 4 de la mañana. Con las flores de poncho. Estaba ahí, llegué en ese momento y me senté ahí.
6: Y ellos pasaron, andan en moto, andan a pie.
5: Andan en moto.
6: ¿Cuántos eran?
5: Dos. Esta mañana me robaron.
3: Un muchacho. Muchachos, en Sincelejo.
0: Sí.
3: Denunció que le robaron sus termos de tinto y 15 mil pesos que había producido.
0: No, hombre, eso no se hace. Eso es una maldad. Esa persona que hizo eso no tiene perdón de Dios.
3: Me tiene eso, pero con una tristeza, de verdad. O sea, una persona que se levanta, organiza los termos, vende tinto. Bien duro que es el día a día para que lleguen otros hijuepuercas y le roben a usted las cositas.
0: Ahí sí estoy de acuerdo que le metan una paloterapia de padre, señor mío, a estas personas que, hombre, que le quitan el sustento a esas personas que todos los días se levantan a camellar, que todos los días se levantan a buscar la papita para traer la comida a sus hogares. Vea que, ¿cuánto se puede ganar este señor del tinto? O estas muchachas del tinto. Ey, eso es una maldad, Juliana. Eso no se hace, Juliana.
3: Bueno, ese por un lado. Espere que los dos son de robo, que me tienen aquí indignada. Y en Cartagena, ay no, vea pues, un extranjero, creo que italiano.
2: Sí.
3: Dejó dentro de un taxi pues todas las cosas porque se iba a bajar como a retirar dinero. Y el man del taxi se fue con todas las cositas, escuche.
7: Señor extranjero, se bajó de carro a retirar dinero aquí en el... Una terrible.
3: Bueno, se pone el audio completo, sino que esto como que no me funciona.
2: Ay, no, mi hermano.
3: Se bajó del taxi a retirar platica y dejó, digamos, como que, venga, usted me espera un momentico ahí con las maletas mientras que yo retiro acá. Y el man arrancó en el taxi.
0: Joder, yo sí quiero saber... ¿Qué opinan nuestros oyentes de Tropicana con respecto a esto? Porque para ustedes, ¿cuál sería el castigo que debería recibir este taxista? Porque están puteando el gremio, Juliana.
3: Uy, es que el taxista y todo.
2: Ay, parece tan delicado el tema de los taxistas, ¿no?
0: Sí, pero, o sea, eso es robo.
3: Pues eso es robo.
0: Y por uno pues por uno pagan todos.
2: ¿Viste? Por eso es que me parece delicado.
0: Pero entonces Juli, también, ¿cuál sería
3: se supone,
0: la pena,
3: caballo,
0: que deberían darle a este man?
3: Que si uno coge taxi también es por seguridad, porque ahí tiene la confianza.
2: Claro, ¿confianza de qué?
0: O sea, porque tiene confianza.
3: De que tiene seguridad
0: en la plataforma,
3: con sus
0: en el taxi, cosas. Claro, claro que sí. Hay más seguridad en un taxi que en un transporte público.
2: ¿En plataforma?
0: Público, ¿sí? Sí, claro. ¿O no?
3: Muy dura la situación.
2: Es que a mí, o sea, uno pensaría que sí, porque ellos tienen legalidades distintas, literalmente. Porque se supone que en nuestro país las plataformas aún son ilegales.
0: Es verdad, es verdad.
2: ¿Sí?
0: Sí,
2: empezando
0: es verdad.
2: Por ahí.
0: Por el tema de impuestos y demás.
2: Sin embargo, ¿sí? No obstante, en los taxis han pasado muchas cosas. O sea, hay muchas historias malucas en taxis. Entonces, técnicamente sí debería ser un transporte más seguro, pero las pruebas nos notifican lo contrario.
0: Entonces, para ti, para que esto se acabe, ¿qué hay que hacer? O sea, ¿cuál es la pena de pronto? ¿Cuál es el castigo que deben de imponerle para que esto no suceda, Juliana? Y también, Karina.
2: Parce, yo soy re mala para pensar en eso. Porque, digamos, con el gobierno que tenemos en este momento, pero es mi personalidad. Eso no es ideología política, es mi personalidad. Digamos que el presidente no fuera el presidente, sino cualquier persona con la que yo esté hablando y simplemente diferimos en un asunto. Yo comprendo la rabia que da que roben, porque a mí me han robado. Sí, o sea, uno se siente como humillado, como impotente, feo, como frustrado, claro, como con ganas de llorar, con miedo. O sea, son unas sensaciones que de verdad uno quisiera como golpear mucho a esa rabia. Persona. Sí,
0: la paloterapia que estábamos hablando en estos
2: exacto,
0: días.
2: Sí. Pero también
3: yo digo, una sanción que le quiten el carro por unos días, que, o sea, yo qué sé, pero que se haga sentir y que la verdad no se repita eso. Es como los taxistas, o sea, con el perdón que se merecen todos los que son súper buenos conductores y son honestos,
2: responsables.
3: Hay taxistas que me la vuelan porque se hacen en sitios estratégicos y dicen, no, yo allá le llevo a usted, pero por 120,000 pesos. No, yo allá lo llevo por 80 lucas. No, a este lado por tanto. O sea, eso es abuso.
0: Es correcto. Eso es más. En estos días.
3: Prefiero que le digan a uno la propina es voluntaria.
0: Karina.
2: Pues sí, hálo bien.
0: ¿Y para ti? Para ti, ¿qué tiene que pasar? ¿Qué tiene que suceder?
2: Pues no acabas de escuchar que ella dijo.
0: Sí, o sea, pero.
3: Espérate con caballo, que no escucha uno.
0: Por eso, pero entonces, porque dijiste como tres. Algo que sea certero.
3: Que le hagan todas tres, que le hagan esas tres. Que. Ush.
0: No, eso es como la justicia.
3: Que le quiten el carro. Que le quiten el carro por unos días, que lo sancionen.
0: Pero tú sabes que la justicia siempre, de pronto, te imputan por tres cargos, cuatro cargos, pero siempre te llevan a juicio por el más alto o por el más grave. Entonces,
3: hay que llevarlos a juicio realmente.
0: ¿Qué será? De pronto.
2: Sí, hay que llevarlo a juicio. ¡Ay, llévenme a juicio a mí a ver si me a juicio!
0: ¿Quitarles la licencia será? ¿Quitarles la licencia?
2: Nah.
3: No quitarles la licencia.
0: Juliana, y es que también esa gente que sale a trabajar, ellos también deben tener muchas necesidades. ¿Por qué ese señor hizo eso? Muy seguramente.
2: Mira que
0: también.
2: Ayer me salió un video de las cárceles, esa cárcel como de máxima, re alta, re todo lo que sea.
3: ¿De Salvador?
2: Seguridad de Salvador, ajá. Vuelvo y repito, yo no sé ni miércoles de política, pero sé que hay unas personas con las que yo hablaría y yo digo, uy, mi hermano, tú y yo pensamos diferente, ¿sí? Como con cualquier persona del común. O sea, una persona que me venga a decir como, ah, ojalá lo maten, que no sé qué, yo no soy así. No, a mí no me gusta eso porque yo siento que, digamos que se lo merezca,
0: pues. ¿A ti no te gusta la venganza?
2: Sí o no, porque si yo tengo una hija y yo veo que un care la viola, obviamente yo lo voy a querer matar, pero efectivamente la violencia sí trae más violencia. O sea, yo soy convencida de eso. Por eso se supone que se crearon las cárceles. Tú no puedes hacer justicia por mano propia. Además, no, te pueden matar a vos también.
0: Total.
2: O sea, ¿sí me entendés?
0: Sí.
2: Entonces yo esas cárceles, y yo he escuchado muchos comentarios y he leído muchas críticas alrededor de ese proyecto de, ¿cómo se llama?
0: De esas megacárceles, de allí
2: Bukele. De Bukele, ajá. Y entonces para muchas personas es como, uy, eso es muy exagerado. O sea, hay unos búnker que hay allá, no sé cómo llamarlo así, que literalmente ellos no saben
0: si
2: cómo pasa
0: día,
2: el día. Ajá.
0: De noche.
2: Y solamente hay como una letrina ahí y una
0: o sea,
2: barra
0: para ti,
2: de.
0: Para ti eso va en contra de los derechos humanos en condiciones inhumanas.
2: Uy,
0: está,
2: pues
0: claro.
2: Es que sí. Pero entonces también comprendo que él se le pudo meter al man en la cabeza, como, ah, parce, nada de lo que estaba funcionando funcionó, es decir, la gente sigue matando y robando, entonces esto tiene que ser aún más grave. O sea, comprendo, no lo justifico, pero entiendo qué pudo haber pensado el man para crear una cárcel así, que los delincuentes más grandes de ese país y de otros países le tienen miedo a entrar a esa cárcel. Y siento que cuando a ti te da miedo, cuando tú eras chiquito y te daba miedo que tu mamá te castigara, no lo volvías a hacer.
0: Es correcto.
2: Entonces no sé cuál sería como el castigo fijo. ¿Sí me entendés? Como, sí. No sé. Pues pucha, o sea, me da
0: una... Para ti,
3: que den
0: para
3: ideas,
0: ti eres un dictador,
3: que los oyentes
0: ¿cierto?
3: Den ideas.
0: Porque esas personas que piensan así, pues son dictadores. Aunque discrepan contigo. Y es normal, ¿cierto?
3: A veces para que le puedan prestar atención, se necesita ser así.
0: Bueno, ¿qué dicen los oyentes de Tropicana? Al 3206-3302, ya Karina preguntó. Karina, una vez más a los oyentes que nos escuchan, a los amigos conductores, transportadores, amigos trope amarillitos, plataforma, mejor dicho, para que todos opinen. Al 3206-3302, ya que no me duermo, de Tropicana.
3: Que den ideas, muchachos, que den ideas de qué se debe hacer en este tipo de casos, porque por uno no vamos a pagar todos.
8: Tropicana, Bogotá, buenas noches. Yo quiero opinar sobre el taxista, eso que ahí estuvo mal. Y también la persona que hizo eso, que dejó las maletas ahí, ahí las embarró.
0: Claro que sí. ¿Qué dicen los oyentes? 3106-3302, hola Tropicana, buenas.
9: Ese tema de los taxistas ya está puteado. Realmente la culpa no la tienen ni las empresas, la culpa la tienen son los mismos dueños que saben a quiénes que sientan a trabajar entre un carro. Realmente eso ya murió. Yo tuve taxis, fui taxista y realmente hoy en día ver chinos en pantaloneta fumando marihuana y toda esta situación y trabajando con el carro así, como ver señores de edad fumando dentro de un carro y con el carro con los vidrios, y así suben los pasajeros, y aparte todo lo que se presta de robos, de hurtos y todo lo que hacen los pasajeros, eso ya se dañó, realmente eso ya se dañó, ya toca las aplicaciones, señores.
0: Gracias, a que no me duermo de Tropicana, más oyentes, hola, buenas.
10: A que no me duermo. Este no joda, y eso que no me han mandado a dormir a mí.
3: Pues, puchica.
0: Hoy me voy a quedar hasta las 12. Carita,
10: buenas noches.
3: Rato, no
10: el
3: lo
10: amor
3: escuchado.
10: De mi vida.
0: Hola, caballo.
10: Mi amor platónico.
0: Juliana.
3: Amor
10: mi Yuli. ¿Qué más, mi Yuli? Un besito donde no le llega el sol. En la axila, dijeron
3: por ahí.
10: No, grave. ¿Cómo puchica. Que un taxi se anda robando a los turistas? Viendo que nosotros somos el ejemplo de la ciudad. Nosotros vamos. Las personas que damos a conocer la ciudad, somos, ¿qué se puede decir ahí? Somos las personas que somos guías de la ciudad, si me hago entender. Eso es un taxista, no una vil rata.
3: Déjala.
10: Haciéndonos quedar mal. Eso es duro, y ratas hay.
3: Hijo de puchica.
10: Pero ahí poco a poco van cayendo. Eso es algo se puede decir mal, que se mira mal.
3: Sí, se mira
10: entre
3: bien
10: los
3: mal.
10: Ojos de todo mundo.
0: Juliana.
2: No, yo no te puedo creer. ¿Quién es que dices que es tu amor platónico? La Karina. La Karina es tu amor platónico. Y a ella que le encanta, ella quisiera hace rato comer cuy. Préstale tu cuy.
3: Yo esperaré ir a comer cuy en este fin de año o en enero.
2: ¿Y viste que empezó hablando como vos?
0: ¿Sí?
2: Él jura, yo creo que de pronto, mi amorcito, yo creo que tú eres el más costeño de todos los pastusos. Definitivamente, ay no. Te queremos mucho, prestaranos tu casita.
3: ¿Qué pasa con Juliana?
2: ¿Por qué? ¿Qué pasó?
0: No, mira.
3: Ay,
0: mira lo que es.
3: A usted no le parece nada a ninguno.
0: Mira, lo que es el Pollo Díaz, Juliana Cardona y Dariana Garzón, tienen ese personaje remarcado. ¡Huepuchica!
3: ¡Huepuchica!
11: Caballo, Karinita, Careñita, bueno, buenas noches. Yo soy Tropi Amarillito. Yo creo que ustedes lo saben. Tengo un carro propio, gracias a Dios. Bueno, yo pienso que eso no va en el trabajo que tú hagas. Eso va en la persona. Ahora, yo pienso que aquel que brinda un trabajo, como es conducir un taxi para transportar XY persona deberían de, no sé, pedirle antecedentes penales. Debería
3: me gusta
11: exigirle planilla, porque hay muchos taxis que son propietarios que no tienen, que no pagan planilla, que no tienen planilla. Entonces deberían como que todo el que vaya a trabajar en un taxi debería pasar, no sé, un programa y pedir todo tipo de antecedentes penales. Pienso que debería ser así.
0: Bueno, ahí están los oyentes opinando. 310-06-3302. Amigos Tropi, Amarillito, llegó el momento de opinar al 310-06-3302. De A Que No Me Duermo, Tropicana.
12: Que hacen buenas noches los muchachos. Un abrazo y un besito para mis niñas. Y un abracito ahí para Caballito. Mire, yo soy conductor de plataforma. Tanto usuarios como conductores de plataformas y de taxis, hay mitad y mitad. Hay bandidos y hay gente que le gusta ganarse la plata honradamente. Sino que hay gente que se esconde con la máscara de conductor o usuario para joder a la gente que realmente es honesta y tiene principios. Eso es lo más complicado que hay acá en este país, que ya la gente se acostumbra a ganar plata fácil. Y no importa si usted jode o no jode a los demás. Lo importante es primero yo, segundo yo y tercero yo. Eso es lo desafortunadamente que piensa la mayoría de pícaros.
0: Oyentes, opinando. Buenas noches.
13: Los derechos de una persona llegan hasta donde comienzan los derechos de otra persona.
0: Gracias. Cari, y esto sucedió en la ciudad de Cartagena, ¿no? Un taxista, un Tropi Amarillito, le robó las pertenencias a un extranjero. El señor del extranjero, ay, pues madre, nos hicieron el tercero. Gol de Nacional.
2: Nacional. ¡Olé! ¡Olé! ¡Olé!
3: Lo único bonito que tiene Junior es ese entrenador. Amar.
14: Ahora, esos taxistas que hacen
3: técnico
14: eso,
3: tan espectacular.
14: Pues que en la empresa los echen y que no vuelvan a conseguir trabajo en una empresa pública, porque se supone que en un taxi está más seguro y aprovechan esa fachada para delinquir.
0: Bueno, Juli no está de acuerdo con eso porque ellos también son el sustento de sus familias, ¿no? Pero hay que de pronto darles un castigo, pero no que sea pues tan duradero, eterno, largo, como lo que está pidiendo este señor. Juli, ¿estás de acuerdo?
2: Sí, ve que cuando uno era chiquito, uno lo tenían que castigar, era con lo que más le dolía. Algo así tiene que ser. Por ejemplo, voy a decir una cosa que me acaba de ocurrir, que suena horrible, pero yo no sé si eso funcionaría. Quisiera que me dijeran vos y Cari si creen que funcionaría. Por ejemplo, los malandros le matan a uno la familia.
0: Sí.
2: ¿Sí o no?
0: Sí.
2: Pero si no la matan, sino que le dicen a usted, después de esto, usted no va a volver a ver a su familia nunca más. Que lo destierren ¿Sí me entendés?
0: Sí.
2: No sé si de pronto porque lo cambien de lugar o a la familia o lo que sea, porque no los puedo volver a ver durante un tiempo muy prolongado. ¿Eso sería o no sería?
0: ¡Guau! Es fuerte.
3: Difícil.
0: Bueno, si tienes algo, hay unos hijuemadres que no quieren a su mamá, pero de pronto si tienen
2: hijos,
0: pues.
2: Exacto, no sé, ajá.
0: Pero
2: sí,
0: si
2: no aplicaría para todos porque hay unos que les importa la familia, sí, 3 hectáreas de la que ya saben.
3: No les vale nada.
2: Ajá. No sé, entonces la mujer, el hombre, el no sé, algo. El perro, el lo que sea que él es. Bueno, es que hay unas, ya cuando hablamos de delincuentes de muy alto nivel, a esas personas pareciera que no les importará nada en la vida. Ni siquiera su propia vida. Uh-huh. Por eso la arriesgan, no les interesa si los matan o no.
0: O sea, les importa un bledo, ¿no?
2: Sí, pero bueno, ahí ya nos estamos yendo a otro tipo de delincuentes. Pero señor no creo que sea un ladrón.
0: No. Son muy narcisistas, ¿verdad? Solamente lo que piensen ellos, lo que quieran ellos, y los demás les importa un jopo. Ajá. Como dices tú. Mira, las cosas que se me están pegando de Juliana, carajo. Entonces, ¿qué dicen los oyentes?
3: 3-2-0-6-3-3-0-2.
0: No. Las cosas que yo sé del interior las sé por Juliana Cardona. ¡No sea tan agüevado!
15: Es que cuando uno toma un taxi, pues uno lo toma porque uno se siente más seguro. Y la verdad es, como dicen, no todos son iguales. A nosotros nos ocurrió un caso hace ratísimo, más de 20 años atrás. Había una familiar que siempre nos regalaba ropa y se fue al shopping. Se compró zapatos, antes usaban las tres pintas. 24 24, 31 y 7. Se estrenaban las tres fechas de diciembre. Se compró la ropa, se compró zapatos, se compró de todo. Y recuerdo yo que era un familiar que siempre regalaba la ropa a los sobrinos y siempre iba por familia. Y ese día, pues, la encargada, que era la que se encargaba de ir, perdón la redundancia, a un almacén compró zapatos, compró jeans, compró suéteres, paró el taxi, colocaron unas bolsas atrás y unas bolsas en la parte de adelante. Resulta que se bajaron y se les olvidó las bolsas de atrás, las que llevaban zapatos, jeans, de todo, porque adelante iban las bolsas más pequeñas y el taxista jamás apareció, jamás devolvió las cosas. Pienso yo que si el taxista o la persona que uno toma sabe que esos son nuestras pertenencias, lo más lógico, lo más legal es que lo regrese, porque quien hace eso, eso es robar. Eso es robar, porque de pronto si tú vas en un bus y dejaste la cartera y se te olvidó que bajaste, pues nadie sabe que la cartera es tuya o la bolsa es tuya. Pero un taxista sabe a quién cogió, dónde lo recogió. Para mí eso es deshonesto. La verdad es que cuando uno toma un taxi, se supone que vamos seguros en un taxi. Yo por lo general, cuando salgo con mi bebé, yo con un taxi por seguridad, porque pues en un bus pueden pasar muchas cosas, un atraco, un algo, y uno va más rápido y más seguro. Y aunque no todos los taxistas son iguales, hay taxistas de taxistas y taxistas que no son honestos. Y dicen, ay, coroné.
0: Bueno, los oyentes
3: hay muchos operando. Así.
0: Sí, Karina, de verdad, ¿no? Por ejemplo, hay unos que te roban, que te atracan, sin necesidad de decir, esto es un atraco. Por ejemplo, a Karina me la atracaron. A mí también, yo siento que me atracaron. Sí. ¿Cierto?
3: Así sea con 10,000, así sea con 10,000, con 5,000, así sea con 2,000 pesos.
0: A nosotros no, nos pegaron.
3: Prefiero que me digan, ve, la propina es voluntaria.
0: Sí, hay unos que no son honestos.
16: Buenas noches, caballo. Buenas noches, Juli. Buenas noches, Cari. Hombre, no hay que generalizar. Yo pienso que en todos los gremios hay buenos elementos y malos elementos, en todos. Pero a veces nosotros, si nos damos cuenta de una acción de esa por parte de alguien que pertenezca al gremio, de cualquier gremio, y nosotros no hacemos nada o no actuamos para resolver la situación, no joda, pienso que nos volvemos cómplices. Así que, como te digo, en todos los gremios hay buenos y malos, en todas partes. Y desafortunadamente el mismo del gremio es el que hace quedar mal a toditos, mi humilde opinión.
0: Chicas, seguimos escuchando notas de voz o no, porque hay una cantidad de oyentes. Sí.
3: Que la ahoguen, que la tiren.
17: Buenas noches, para opinar sobre el tema y sobre el compañero que habló hace poquitico. No generalice, manito, no generalice. Yo también soy taxista y yo no robo ni fumo marihuana entre un carro, porque es que es mi trabajo, es mi sustento diario de mi familia. Y yo no robo ni nada.
0: Bueno, pues, los oyentes opinando al 310-06-3302. Tropicana, buenas. Dígalo.
18: Tropicana, la más bacana, caballito. Primeramente, deseándole un feliz cumpleaños. Que Dios lo bendiga.
0: Papi, no, no, a las 12, primero de octubre.
18: Que Dios le conceda muchos, muchos, muchos.
3: Todos. Apague ese audio.
0: ¿Por qué razón?
18: Déjalo que se pare. Carinita, mi amor, ¿cómo estás? Un abrazo, hola. Un beso, Julián.
0: Ya no, Javiercita.
18: Un abracito para todos, bendiciones. Acerca del tema, pues yo tampoco estoy de acuerdo con llegar, ay, que le toca llevar y matar a una persona porque robó X o Y circunstancias, no. Pero, como dijo el oyente anterior, los derechos de una persona llegan hasta donde van a vulnerar mis derechos. Y cuando ya van a tocar a mi hijo, yo creo que ya ahí no hay, pues ahí prevalece mi vida, que en este caso sería la de mi hija, mis hijos, la mía y la de mi familia. Si toca bajárselo, se lo baja uno. Y pues del taxista que se robó ese, pues no pienso tanto que le quiten el taxi por unos días, no. Tendrían que quitárselo de por vida, no el taxi, sino el derecho a conducir un taxi, un servicio público. Y un castigo ejemplar que le duela. Y pues a los dueños de los taxis, si de pronto alquilan los taxis, pues que pidan referencias laborales, referencias familiares verificables. que ellos verifiquen que realmente conocen a esas personas y ir a hacer visita domiciliaria. Suena feo y suena tedioso y largo, pero es mejor hacerlo así. Bendiciones.
0: Gracias. Los oyentes de Tropicana están opinando al 3206-3302. La postura de Juliana es clara. Uh-huh. Ella dice que esas condenas y esas penas así, todas extrañas, todas raras, que tampoco serían chéveres, pero sí de pronto darles un jalón de oreja, ¿no? Y tú, Cari, tú sí dices, no, señor, quítenle la licencia, que no trabaje más.
3: Que le quite la vaina, que le quite la vaina, porque por uno no pagamos todos. Muchachos.
0: ¿Qué pasó?
3: Chisme de farándula.
0: ¿Qué pasó?
3: Bueno, hombre, no sé si ya es chisme a esta hora.
0: Espérate,
2: ¿qué vas a contar? Lo de doña señora de... para que lo envíe.
0: Sí.
2: Esa.
19: Oye, cariñita, mi amor, caballito, ¿sabes qué? Mira, te la voy a tirar en plena. Todos los tacitas son unos malditos, todos. Le das la papaya y una te la hacen.
0: Juliana, ¿qué opinas tú?
2: Está complicada la cosa.
0: ¿A ti te parece que todos los taxistas son bandidos?
2: No, claro que no.
0: ¿Te ha ido bien con los taxistas?
3: ¿Cómo es la canción de... Él es bandido?
2: Sí, las veces que yo me... Sí, a mí lo único que... Y yo lo he dicho acá al aire, es que hay unos conductores, pero en general. Me ha pasado en taxi, me pudo haber pasado en plataforma... Bueno, no, en plataforma eso creo que casi no puede pasar. Uh-huh. Pero que suben las tarifas. Que suben las tarifas como... Ah, yo la llevo en 50 mil y uno... Ay, eso no cuesta eso.
0: O sea, son usureros. ¿Qué le pasa? Se aprovechan.
2: Exactamente, eso sí me ha pasado. Pero que me roben algo.
3: ¿Le escriben a usted?
2: No, la verdad no.
0: ¿A ti, Karina? Tú sí tienes que decir algo.
3: Que suban las tarifas, que le cobran a uno otra cosa. Es más, que no le devuelvan a uno las moneditas que le sobran, que se las devuelvan.
0: Karina, ¿y a ti te pasó en el aeropuerto alterno de Medellín, no? ¿Que te cobraron fue?
3: Sí, qué rabia.
0: ¿80 mil pesos?
3: No, 80 mil no. Me cobraron más, pero adicional a eso, me sobraban como 5 mil pesos. Bueno. Primero me sobraban como 5 mil pesos y mero problema porque, no, es que se cierra así que porque no sé qué.
0: Juliana
3: y otra cosa, que vale más bajar del aeropuerto que subir al aeropuerto.
0: 5 minutos para Juliana, 5 minutos para Karina. Y yo sé que tú vas a hablar de esto y sé que también Karina. Y ya Karina nos dio... Es más, ni siquiera la pongas, porque ya también vi la noticia de EPA Colombia. Ya llegó un principal acuerdo y va a ser 50 videos. Juliana, ¿a ti no te parece y Karina a ti también?
3: 55, pero usted no deja hablar.
0: No, pero porque ya la voy a poner
3: en
0: contexto porque le voy a preguntar primero.
3: No, el chisme era mío.
0: Juliana, tú eres muy equitativa. A ti no te gustan las injusticias.
2: Sí.
0: ¿Tú crees que lo que están haciendo con EPA Colombia es injusticia? Porque muchos son gestores de paz. Muchos que sí han matado, han hecho cosas horribles, horrendas con niños. Mejor dicho, andan en la calle. ¿A ti te parece que lo que están haciendo con esa muchacha es una barbarie? ¿Es algo que no tiene ni son ni ton?
2: Yo creo que fueron muy exagerados. Ella sí cometió un error.
3: Demasiado.
2: Sí, ella sí cometió un error. Y el error ni siquiera estuvo en lo que pasó con el Transmilenio. Ese es el evidente, ¿sí? Como que vos no puedes venir a rayar, a dañar, a quebrar, o sea, no, eso ni en de afuera, ni en la calle, ni en tu casa.

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1: Propongámosla. Pero venga, espere. Antes de los oyentes, se merecen un contexto para muchos que no saben.
2: Ay, ¿será que no saben? Ok, bueno, sí puede haber.
1: Epa Colombia reaparece en este momento entonces en redes sociales por una audiencia donde le proponen que haga 55 videos para pagar la deuda con el Transmilenio. Tengo un caso por ahí, como la voz del man hablando, vean.
3: De trabajos en Transmilenio que permitan luchar contra digamos las actuaciones delictivas en general, que el caso de Daneiri Barreras ha representado en la opinión pública colombiana. Y entonces, de manera digamos totalmente transparente, porque digamos eso pudo ser verificado por el comité de conciliación, lo que se hizo fue monetizar cuánto valdría un video de Daneiri y monetizarlo según un criterio objetivo, y era el brochure que ella tenía justo antes de estar privada de la libertad, y eso lo que nos daba era quedar alrededor de 55 videos más o menos, que es lo que se plasmó en el acuerdo. Entonces la lógica del acuerdo es...
1: Ahí está.
2: Sí, claro, o sea, lo cuadran de esa manera porque además que yo tenga conocimiento...
1: Pero me quieren sacar cuando por tú, todo lado,
2: ¿no? Yo lo que no he entendido nunca es por qué un delito como el que ella cometió, que además es que la palabra delito suena muy muy grave, ¿no?
1: Al lado, yo digo que alguien le tiene la mala rabia de lo normal, claro,
4: porque también,
1: y la metieron allá, Karina, por eso.
4: Y prepárate porque vas toda hora. Y también te voy a preguntar si es algo personal, porque también sus queratines, ella generando empleo, y también le han puesto problemas con eso.
1: Sí. Por todo, es que la quieren, o sea, la tienen en la mala.
2: En la mala.
1: Es como la oveja negra, pues, del salón, a la que más bullying le hacían.
2: Ajá. La pelada, hubiesen podido hacer ese trato que están haciendo con ella hace rato.
1: Claro.
2: Porque su trabajo, el trabajo de un creador de contenido, con el engagement que tiene ella, es decir, con el alcance de gente que tiene ella, digamos que un video de ella puede costar, digamos, yo tengo un negocio de arepas, de lo que sea, de ropa, y yo la quiero contratar a ella para una publicidad, seguramente me puede costar por alrededor, un video alrededor de 10 millones de pesos, 8 o 10 millones de pesos. Entonces ellos así hicieron la cuenta y dijeron, esto nos daría más o menos 55 videos. ¿Y por qué no hicieron eso hace rato? Esa muchacha, con tal de no estar en la cárcel, estoy segura que le hubiera hecho publicidad gratis toda la vida si quieren. Cualquiera, ¿no? Pues digo yo, pienso
1: es que
2: yo.
1: Es que dan muchos higüepuchas, pero no hablemos nada que nos meten a nosotros.
2: Y sobre todo, digamos que lo más complejo del caso de ella, hablando de humanidad, es que su niña estaba recién nacida.
4: Sí, claro, ¿verdad?
2: Eso fue lo más complejo. Es donde uno dice como, uy, sí le tienen la mala. Sí le tienen la re mala. Pero bueno, esperar a ver qué ocurre con el caso de ella. Lo que sí es que igual ya lo pasado. Ojalá la saquen, ojalá ya pueda hacer sus videitos para terminar de pagar lo que adeuda en la ciudad de Bogotá y ya la dejen en paz. Y qué pereza.
4: Karina, Hola, ¿tú crees que esa vaina es, bueno, es algo ya personal? Porque eso también es político.
1: Eso, ¿no? Es personal. Tiene a alguien que la lleva en la mala, o sea, que le tiene envidia.
2: Pero que alguien importante. Alguien con poder.
1: Por eso, alguien importante. O alguien del mismo medio. Seguro alguien, colega de ella, que tiene también los contactos.
4: Oye, ¿tú crees que esa vaina, eso puede ser o puede llamarse conspiración? ¿Tú crees que de pronto hay gente ahí puyando, conspirando en contra de ella?
1: Puede. En este mundo todo es posible, bebé.
4: Qué fuerte.
1: This is Colombia, amor.
2: This is Colombia, welcome to my...
4: La envidia puede llegar hasta allá.
2: Ya está más lejos.
1: Si por envidia matan gente.
4: Imagínense. Fuerte, hacerle daño a una persona.
1: Ahorita chismoseamos con los oyentes.
4: Que de verdad, o sea, ha aportado
1: la
4: empleo.
1: La niña, sí, por ejemplo, usted perder el crecimiento de la niña por estar en una cárcel, pues prácticamente ilegal. O sea, yo no sé.
4: Qué vaina.
1: ¿Cuánta plata ha pagado ella?

0: Bueno, no tengo, me imagino
1: la
0: que tú
1: quieren
0: debes...
1: dejar en la ruina, pero esa vieja sale y se
2: ella ha pagado. Ella ha pagado.
1: Ha pagado, ha pagado.
2: Oiga, no se lo puedo creer.
0: O sea, no solamente no, tiempo privada de la libertad, también la llevaron, la trasladaron a un sitio de mayor seguridad también.
1: No, de hecho, como si fuera una criminal.
0: Ajá. Uf, o sea, como si fuera lo peor, ¿verdad?
1: Criminal caballo.
0: Uy, qué fuerte.
1: Criminal.
0: Debe ser un criminal porque me robo los corazones de la gente, de las niñas. Bueno, señoras y señores, ¿será que nos da chance o no nos da chance, Juliana? Karina.
2: Pues chance.
0: Un enfrentamiento
2: hágame,
0: y de rapidez.
2: Hágale ya.
1: Hágame, por favor, Valle y Meta.
0: ¿Qué es eso?
1: La lotería, no.
0: Ah, mira, Karina, Valle me haces el favor. Amor. Me haces el favor. Entonces, 9:47, 3 minutos.
1: Moro, ¿y juega Valle y Meta o qué? Vea. Criminal.
0: Karina, ¿cuál es tu canción? ¿Cuál es? No, es que no da chance.
1: Criminal.
0: ¿Cuál es tu canción? Un vallenato.
2: Uy, pero es que los vallenatos son muy largos. No.
0: No, por eso, pero pongo la desconexión.
1: Popular, nunca un popular, pues, nunca un popular.
0: Porque ahí ahorita, uy. Vas para el cielo y vas llorando, Dios mío, parece un choncho cargado.
2: Yo quiero obsesión.
0: Obsesión.
1: O de vallenato o de Romeo Santos.
2: Vallenato.
0: Mi gente bonita, mi gente bacana, como ya eso está aquí, son las 9:49 minutos, ya no me queda chance, pero vamos a hacer algo. Voy a la desconexión. Juliana va con Obsesión de las Estrellas Vallenatas. Y Karina.
1: Y yo me voy con Señora de Otto Serra.
2: Señora, ¿no te acuerdas de mí? Mira, de nosotros, no, no, no, amor, de colegio.
0: Mira, te voy a decir una vaina. Esa es la canción preferida por esta. Los locutores. Espérate, Karina.
1: Para el doctor.
0: Mira, esta es la canción, o esa señora preferida de Juliana, Dariana, El Pollo. ¡Eva!
1: Bueno, ya, entonces ella se la pone.
0: No, espérate, que ahora viene la tuya. Y la canción de la señora Karina es esta.
1: Esta es cuepucha para el doctor.
0: Julio César Betancourt.
1: Es su querido
0: padre. En San Juan. 3206-3302. Pero luego de la pausa, luego de la desconexión, aquí en el que no me duermo de Tropicana, ya venimos.
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1: La más bacana, bacanísima, aquí estamos. En nuestro último programa de este 2026, porque nos vamos de vacaciones. Nos vamos de vacaciones en A Que No Me Duermo de Tropicana, a los Tropi Marillitos. Gracias por escucharnos, gracias por soportarnos, gracias por hacernos nuestras noches más amenas, alegres, las noches súper cortas. Tanto así que ya son las 10 y 11, imagínate qué vaina, ¿no? También imagínate para los transportadores, Juli. Para muchas personas que también nos ven, nos escuchan a nivel internacional. Mucha gente, de verdad que sí, de verdad, de verdad. Gracias a nuestra gente bonita. Juliana Cardona. Juli, cuéntanos algo que no sepamos.
2: Algo que no sepamos. Vamos a hablar del tema, ya que es un latín. Sí. Ah, bueno, primero que todo y antes que nada, quiero felicitar a Caballito por ser cumplidor de su plan. ¡Vaya! De su palabra, sí, señor.
1: Sí.
2: Él dijo que hoy se iba a quedar hasta las 12 y se va a quedar con nosotros hasta las 12.
1: Juliana, hizo falta el sushi de la vez pasada.
2: ¿Cuál sushi?
1: Ese día comimos sushi, no te acuerdas.
2: Ah, cuando tú me invitaste.
1: Sí.
2: Está bien, bueno, otro día será. Porque este ya no fue.
1: Ay, que otro día será. Pero está bien.
2: Otro día será. Esa risa de caballo da como miedo. Qué rico el sushi, me antojé.
1: Qué rico.
2: Uy, Karina, hasta ahora, hoy jueves, ya no hay.
1: ¿A ti te gusta el sushi o el embutido?
3: No, el embutido, mi amor, a mi sushi no me saca con eso.
2: ¿A usted le gusta el sushi o le gusta el michu?
3: No, el sushi.
1: Karina,
2: ustedes dos se conocen. Ah, sí, claro, ustedes dos se conocen.
1: Claro.
2: Sí, ustedes se imaginan, amor, que ninguno nos conociéramos así nunca.
1: Mira. ¿Será que nos cayéramos bien?
2: Sí.
1: A ti te caería bien, Karina.
2: Pero es que ya no, la conocí, no. Entonces no puedo. ¿Qué va a decir esta hijo de madre? ¿Qué vas a decir?
3: diga.
1: Karina es creída.
2: Oh, a mí no me
3: pero
2: parece.
3: Pero me cae mejor, no. Pero me cae mejor Juliana que caballo.
2: Ay, pues no. Yo tengo cuca.
1: Juliana, el día que ella vino, si yo te contara, Juliana, tú dije, me vas a decir, usted es mucho ahuevado.
2: ¿Por qué? ¿Por qué?
1: Porque resulta que yo por,
2: ¿qué va
1: por
2: a
1: dejarme
2: decir?
1: Llevar de ella.
2: ¿Sí?
1: Pero ya yo tenía instrucciones. Ya sabía dónde me tenía que montar, ya sabía qué era lo que tenía que hacer, ya sabía dónde tenía que llegar. Cuando Karina llegó, yo por dejarme llevar, ella me revolvió todo. Todo lo revolvió. Y lo que teníamos que hacer lo hicimos al revés. Por eso fue que nos robaron ese día.
2: No, Karina, de María, Karina. Karina, ¿por qué le
3: voy a contar una cosa?
2: Niño, Karina. Cuente.
3: Ya que son las 10 y 13.
2: ¿Cuántas?
3: Ay, aquí las tengo, sí, ya sé. ¡Mañana sube la gasolina!
1: Mierda, claro, otra vez.
2: Uy, pues, pero dice, ¿por qué cuenta con tanta felicidad?
3: Mañana sube la gasolina.
2: Ponga ahí la gasolina de Daddy Yankee.
1: Bueno.
3: Dame más gasolina.
1: A mí no me afecta, a Juliana tampoco, porque Juliana tiene una eléctrica, ¿verdad?
2: Oigan a este hijo de madre, yo tengo una Nemax, papi.
3: ¿Eléctrico? Usted era eléctrico.
2: ¿Me deja ir a botar la gasolina?
3: Nemax.
2: Sí.
3: ¿Usted tiene Nemax?
2: Mami, ¿usted qué cree? Si yo la iba a conquistar, o se la iba a conquistar con todos los fierros, es más.
1: Oye, hijo de madre.
2: Espere, que estoy hablando con Karina, espere. Mi amor.
3: Ah,
2: mi amor. Mi vida, yo le voy a decir una cosa.
3: ¿Qué más decir?
2: Mi vida, yo no tengo carro, porque aquí en Bogotá es una muy mala idea tener carro. Pero el otro año sí, que me vaya a ir a Medellín, dígame qué carro quieren.
3: Ah, ok, mi amor, lo voy a pensar.
2: ¿Qué es si Karina tiene carro?
3: Ay, no, verás grilla.
2: Karina, usted tiene carro, ¿cierto? ¿No? ¿O ese es de su marido?
3: No.
1: Sí, ese es del Manuel Alberto.
3: Yo tengo carro.
2: Yo la he visto manejando carro, entonces ¿de quién es, hueputa, carro?
3: Que maneje carro uno no quiere decir si es de uno o no.
2: ¿De quién es? Le estoy preguntando.
3: Qué pena me da, pero yo manejo carro desde chiquita, entonces.
2: Pero ¿de quién es el carro de los videos? Me dice la verdad.
3: De los compañeros. es de los compañeros.
1: Del amigo de Culiacán.
3: No, es de los compañeros. Yo les digo, me los va a prestar para hacer una vuelta.
2: Karina, ¿usted por qué no muestra a su esposo? Es porque él no le gusta.
3: ¿Para qué esposo?
2: A su concubino, pues. Es que ¿usted cree que yo no he preguntado por usted? Acabo yo y como caballito que no sabía dónde hijo de madre viene a trabajar. Que ya la tengo fiscalizada a mi hermana, ¿eh? Hombre.
3: ¿Fiscalizada para dónde?
2: Claro, usted no me vaya a decir que se está soltera, que eso es pura mierda.
1: Juliana.
2: Perdón, como perdón.
3: Como que novio, sí.
1: Juliana.
2: ¿Usted no está soltera, Karina?
3: ¿Cómo que no?
2: Oiga. Voy a ir a soltar la gasolina, ya vengo. ¿Me deja ir un momentico?
1: Sí, sí, sí. Ey, tú no estás soltera, Karina.
2: Karina no está soltera. Y donde me diga que sí, me siga diciendo mentiras. Oiga.
1: Yo le creo a Juliana. Juliana puede ser de todo.
3: ¿Cómo así que le cree a Juliana, caballo? Haga el favor.
1: Juliana puede ser de todo, pero mentirosa no es. Ella se mete en chicharrones por ser directa y sincera.
3: Pero ¿cómo así? No.
1: O sea, yo esperándote... Yo tratando de llevar la fiesta en paz todo este tiempo. Y me vienes tú a salir en el último programa de este 2026 que tú tienes Mario Alberto Yepes. ¿Ah?
3: Pero ¿quién le está diciendo que yo no tengo nada?
1: O sea, que tú tienes quien te esmigaje.
3: Ah, no, de eso sí.
1: ¿Ah? O sea, que tú tienes tu Porfirio Barba Jacob.
3: No, hasta ese punto tampoco.
1: Che, Karina, ¿y entonces tú y yo qué?
3: Yo no tengo a nadie en la abogada.
1: Karina, cuidado, man.
3: ¿Qué cuidado qué?
1: Cuidado porque, Karina, te hago cuatro tiros para que sea seria.
3: ¿Este? Oigan a este.
1: Cuidado, Karina. No, no tengo que ver con nada.
3: Ay, debe ser chismoso, enredador.
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1: Oye, Karina, bueno, estamos... Hey,
3: no, ponga señora.
1: Bueno, pero entonces, ¿lo hacemos ahora que venga Juliana o lo hacemos después?
3: Cuando se quiera, mi amor.
1: Porque también tenías un tema del que ibas a hablar, ¿no? De esta Danay de Barrera.
3: Claro.
1: O ya lo vamos a cambiar.
3: No, pero primero póngame señora, ¿sí?
1: Ay, bueno. Señora, ya sabrá quién es de sobra.
3: Y hoy voy a llamar a saludar oyentes así.
1: Okay. Ve, ¿y qué tal si recibimos oyentes? ¿Te parece? Para despedirnos como tiene que ser. Y también para que me feliciten ya. Karina, felicítame y cántame el cumpleaños, Karina.
3: Usted no lo quiero felicitar.
1: No, ven acá. Karina, vamos a hacer algo.
3: Todavía usted no está cumpliendo años, debe ser chismoso.
1: Juliana, pero mira, yo quiero hacer algo. A mí siempre mis amigos me piden videos cuando están de cumpleaños. Yo quiero que ustedes, por ser mis amigas, me regalen videos de cumpleaños.
2: Pero tampoco si nosotras estamos aquí.
1: Por eso yo quiero montarlo a mis redes sociales.
2: Ah, ya entendí. Pero mañana.
1: ¿Cómo que mañana? No, señor, ahorita.
3: Obvio, mañana.
1: Yo te voy a grabar y Karina se va a grabar.
2: A mí me gusta grabarme en mi intimidad.
1: Y a esta hora, señoras y señores, Juliana me va a cantar el cumpleaños.
2: Pero no, te lo canto a las 12.
1: Ah, bueno, está bien. Todavía Juli, no. Entonces, Karina me estaba diciendo que señora...
2: Karina le estaba diciendo que sí, que sí es verdad que ella tiene marido.
1: No, ella no tiene supuestamente nada.
3: Que no tengo marido.
2: Hombre.
1: Entonces.
2: Karina, ¿por qué vos estás mentirosa? Ave María, Karina.
3: Para eso, ¿sí? ¿Dónde me ha visto con marido?
2: No, yo no la he visto. Usted ahí tiene toda la razón, pero yo ya sé.
1: No, joda, me acaba.
3: Que
1: me
3: ¿sabe qué?
2: Yo ya sé que usted tiene marido.
1: Me acaban de achicharrar el corazón. No. Juli.
2: Usted vio que. Analice una situación. Sí. Usted sí escuchó que ella se puso nerviosa. Ajá, cuando yo le dije que quién era el carro que ella manejaba.
1: Porque ella le diga, ella es
2: ella rió y luego dije, es de los compañeros. ¡Mentirosa!
3: ¿Mentirosa por qué?
2: Según ella sale en la camioneta de Caracol. Ah, sí, claro.
1: Y esa vaina no la maneja nadie, móvil, solamente los conductores.
2: Oiga, la móvil, esta sí es móvil. Venga, le muestro que se mueve para todos lados.
3: Normal, es la...
1: Miércoles, se le fue.
3: Es la móvil.
1: Bueno, Juliana, Karina me dice que hagamos el versus en este momento. ¿Te parece o no?
2: Bueno, sí, señor.
1: Ok, en este momento, señoras y señores, los oyentes de Tropicana votan. La canción de Juliana, es Obsesión de las Estrellas Vallenatas. Y la canción de Karina es Señora de Otto Serge. Ya en este momento los oyentes comienzan a mandar su nota de voz. Al 601-348-7601. La que está engañando quién eres tú, ¿oíste? Yo aquí como un bobo, como un macajardo, pensando que tengo chances contigo. Vamos a ver que yo estoy más clausurado que mejor dicho.
3: Bobo.
1: Tropicana, buenas.
3: Voten por mí.
1: ¿Por qué me van a votar?
5: 48-70. Póngame a sonar. Señora, señora.
1: Ay, no. Señora, señora, 1-0.
6: Yo a Juliana nunca la dejo sola. Voto por la de Juliana.
2: ¡Eso! Obsesión. Amor, estoy obsesionada contigo en mi vida.
1: Oyentes.
5: Obsesión, obsesión, obsesión, caballo, obsesión.
2: ¡Vamos,
1: en este momento,
2: vamos!
1: Va ganando Juliana 2-1.
5: Mi voto es por Karinita.
1: Miércoles.
5: Por Karina, con el tema señora.
1: ¡Ay, señoras y señores! Es Tropicana, la más bacana, bacanísima.
7: Señora, señora.
1: Señoras y señores, señoras y señores.
8: Muy buenas noches. Obsesión, obsesión.
1: Obsesión, obsesión. ¿Por quién van a votar? Obsesión.
5: La quenona, la quenona, la quenona.
1: La quenona, la quenona. ¿Cuál es esa?
2: No, la quenona nadie la está proponiendo, amor.
3: En la mañana el pobre hombre ya se va a trabajar.
1: 3206-3302. ¿Por quién van a votar los oyentes de Tropicana? ¿Obsesión o señora?
9: Tropicana. Voto por Karina, señora, señora.
1: Ay, ay, ay, señora, señora, último voto.
5: Señora, señora, señora.
1: Señora, sí, señores.
2: ¡Por fin gané una! ¿Le va a hacer hasta los 10 o qué?
3: Ave María.
1: Preséntala pues, Ave María pues.
2: Con ustedes. Esta canción que los va a poner a cantar a grito herido en su carro, en su casa, en su negocio, lo que sea. Aquí está don Otto Sergio con Señora.
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0: Aquí estamos, seguimos en la que no me duermo de Tropicana, la más bacana, bacanísima. Juliana, este programa ha tenido varios personajes.
1: Sí.
0: Y tú fuiste la última en llegar. ¿Te divertiste, no te divertiste? ¿Qué fue lo que más te gustó? Tú eres muy real. Y a esta hora se puede ser real.
1: Me retan mucho, ustedes me retan mucho, porque... porque luego dicen que... ¡Ey, Juliana, no digas eso!
0: No, no, ya a esta hora sí. Ya a esta hora sí. Ya los peladitos ya están durmiendo.
1: Pero yo no digo porque vaya a decir groserías. A veces yo digo cosas que no son groserías. Igual ustedes empiezan como... ¡Ey, ey, ey, ey!
0: Es que tú eres real. Resulta que en estos días estaba viendo una muchacha que está por acá en... aquí en la empresa. Y ella decía que nosotros podemos evitarnos tantas peleas no diciendo... lo que uno piensa o la verdad, porque a la gente le gusta que le digan la mentira, ¿cierto?
1: Es, no, yo creo, vea, yo tengo lo mismo que estás diciendo vos que te dijo la pelada, pero yo lo voy a decir en estos términos. Ser real, sin filtro, es ser imprudente.
0: No, bueno, imprudente, pero no es tan así, ¿cierto?
1: Sí, porque por eso es que la gente, por eso ella te dijo, sí, sí, pero es que la gente, no toda la gente quiere escuchar la verdad. Y no una verdad tan directa.
0: Y eso te ha traído muchos problemas.
1: Y muchos beneficios. Yo tengo una cosa muy clara en mi cabeza y es que la tranquilidad no hace revoluciones. Y yo siempre he sido una revolución en la vida de la gente. Pero hay unos momentos y unos lugares donde hay que ser prudente. Y ahí es donde se habla del filtro. Y por eso la gente dice como, ay, parce, pues usted entre menos... como, como la gente que comete homicidio, que dice como, entre usted menos sepa, más vive.
0: Ok.
1: ¿Ves?
0: Ok.
1: Entonces, aplica también para la hablada. Entre usted menos sepa y menos hable, más vive. A mí me cuesta mucho eso porque siento que uno debería poder decir lo que piensa. Pero esa no es la realidad.
0: Sin ningún tipo de filtros, ¿no?
1: O sea, sin que la gente pudiera tolerar.
0: Problema. Que la gente pudiera tolerar eso.
1: Exacto.
0: Pero te has metido en unos chicharrones de padre y señor mío, tú lo sabes.
1: Sí, sí, sí, sí, sí, sí.
0: ¿Te has arrepentido?
1: No.
0: ¿Tú no te arrepientes de nada?
1: No, no. Mi mamá siempre me dijo, mi amor, tú di lo que tú piensas, como tú lo piensas. Y cuando tú lo quieras decir, siempre, habla.
2: ¿Qué pasó?
0: Yo te voy a decir una cosa. De las personas con las que yo he trabajado...
1: No, bebé, lo que pasa es que me acabaron de dar una noticia súper mala, entonces caballito me está acá como...
0: De las Karina, y de las personas con las que yo he trabajado, porque ya tengo más de 17 años de estar en este oficio, yo nunca me había trabajado con una persona así como tú, con esa personalidad. Entonces yo creo, que Dios nos dio esa oportunidad, Dios nos dio ese placer de conocerte, de trabajar contigo. Y bueno, yo sé que Juli, para ti vienen cosas maravillosas, cosas grandes. Y pues nada, sabes que aquí vas a contar conmigo, donde yo esté siempre te voy a recordar. Y si es de mí, darte la mano, tenderte la mano para yo decirte, Juliana es la persona, es el elemento, es el talento que tiene que estar en nuestro equipo de trabajo, lo voy a hacer. Porque personas como tú son valiosas. Aunque duela la verdad, hay que decirla siempre. Así que Juliana, cuenta con mi apoyo. Y pase lo que pase, suceda lo que suceda, yo voy a estar ahí. Ya lo sabes.
2: Pero vengan, ¿qué pasó? Yo estaba allí, ¿qué pasó?
0: Cosas de las que uno se entera.
1: Bebé, es que, bueno, pues nosotros hemos estado diciendo como que pues el programa va hasta hoy. Y pues porque empezamos como con, como si fuera diciembre y tal, acá en Bogotá. Pero sí, es sí. Que la vaina es que yo tampoco voy a estar más.
2: Ay, marica.
1: Sí. Y sino que pues obviamente no lo habíamos dicho, además por prudencia y tal. Por eso estábamos, cuando llegaste, estábamos hablando como de la prudencia y de decir las cosas y tal. Entonces, caballito prudente. Me está casi yo soy muy
2: prudente.
1: Caballito por eso me estaba diciendo como, nada, cuentas conmigo y todo eso.
2: Llegaste tarde, Karina.
1: Pero bueno, no pasa nada. Yo amo mucho trabajar para Tropicana, hacer radio, me parece increíble. Pude conocer a un montón de gente. Me parece muy, muy, muy bacano trabajar acá. Y seguramente, pues, si es la voluntad de Dios, seguiré trabajando en radio. Y si no, pues haremos otras cosas por ahí. Hay mucho que hacer.
0: Yo sí quiero que los oyentes de Tropicana le envíen desde este momento mensajes a Importaculiana, como nosotros de cariño le decimos, no, a este ser humano increíble, excelente, que hemos tenido la oportunidad de conocer. Así que, amigos oyentes de Tropicana, al 310-206-3302, Cari, si tú le quieres decir algo a Juliana, porque desde que yo sé, solamente has trabajado con ella en este periodo, ¿no? En este lapso de tiempo. O sea, ¿qué le quieres decir a Juliana?
1: La verdad, estoy impactada. O sea, pero nada, o sea, con toda, cuenta conmigo, hagamos cosas bacanas, que salga cosas bacanas, que de aquí en adelante salgan cosas muy bonitas, que dé también gracias a Dios que le permitió y que nos ha permitido pues laborar. Hay que aprovechar como el momento, como dicen por ahí, y la quiero mucho, qué buena.
3: Bebé, no se preocupe. Marico. Yo quisiera ir a Medellín, ¿me recibe?
0: Hablemos con
1: Venga, bebé, acá la espero. Es más, voy a armar el zaperoco.
3: Hágale.
1: Como diría Caballo.
3: Hágale.
4: Pero que tiene idea, a que no me duermo. Primero fue Freddy, ahora Juliana. No, así no se puede. Acaben ese programa porque si no nos vamos a quedar sin ustedes.
0: No. Amigo, Juliana es tan talentosa que donde tú la pongas brilla.
5: Buenas noches, a que no me duermo. No, lo que tengo que decir es que... No, qué aburrida, de verdad, eso de Tropicana, la rotación tan alta que hay.
0: ¿Qué le quieres decir a Juliana en este momento, al 310-206-3302? No. Una persona que se ha robado el cariño, el corazón de todos los oyentes en Colombia y en el mundo.
6: Ay, bien, buenas noches. Ya pensé que Juliana... ¿Cómo es que se llama? Le decían lo mejor a Juliana. Y que la ciudad que se vaya.
0: Tropicana, buenas noches.
7: Voy a armar el zaperoco.
8: Yo le voy a decir una cosa, ser sincero es lo mejor. Porque cuando uno es sincero, son cosas buenas porque uno no se deja a las personas que dicen mentiras.
9: Juliana, dos, eres tan talentosa que donde tú la
8: en la vida tiene que hablar sinceramente para que sea bueno. Tres, me gustaría tener una mujer así, sincera, para uno saber.
9: La persona que se ha robado
8: Tropicana, la más bacana.
0: 310-206-3302, Tropicana, muy buenas noches.
10: Uy, no me diga que sacar el programa, ya no las voy a escuchar. No. Pues esa emisora me aguanta pegarle un bombazo a la emisora para que se acabe todo el programa. Si sean ellas, que se acabe toda esa emisora de una vez. ¿Cómo se va a salir? Eso no puede ser posible, Dios mío.
0: Los oyentes opinando esta hora en Tropicana, la más bacana.
4: Juliana, la vida no se acaba porque uno lo eche y no lo saquen de un trabajo. Ten en cuenta que la vida se acaba cuando Dios dispone y mientras tanto hay que seguir adelante.
1: Amén, mi amor.
4: Como se está diciendo, creo que la mordió el tigre y el tigre está mordiendo duro, ¿sí ve? La sacaron, pero bueno, bendiciones.
0: Saludos para César Pesotti, el papá de los perfumes en la ciudad de Barranquilla. Ahí está conectado a Tropicana.
1: Con dice, el ¿qué patrocinio
0: pasó?
1: De...
0: ¿Qué pasó con
1: Caballo,
0: Karina? ¿No? ¿Con
1: todos
0: Karina,
1: los
0: no?
1: días patrocinio.
0: Hoy, sí, por eso hablamos a Rico. Juliana, una persona extraordinaria. Una persona que se ha robado el cariño, el corazón de los oyentes en toda Colombia. Y no solamente en Colombia, sino a nivel internacional. Hoy, bueno, no queríamos dar la noticia, pero llegó el momento.
11: No, Juliana, véngase para Tropicana, Cali. Para que reemplace a Giselle Balcázar.
1: Ah, bueno, si hay vacante.
3: También se fue.
1: Hay vacante.
12: Buenas noches, Tropicana, más bacana. No, ese jefe que lleva la mala Juliana. Ojalá este fin de semana le pongan los cachos para que sea serio. Sí se ve muy mal. Uno acostumbra a las personas y después las cambian de la noche a la mañana.
1: Tan bello, mi amor.
12: Pero bueno. Bendiciones.
0: Bueno.
1: Ay, no, venga, yo estoy sin palabras.
3: Bebé. Yo sé, tan raro, ¿no?
1: Si me hubieran dicho ahora, y qué gracias.
3: No, amor, sí.
1: Me tenía que coger a mí así.
13: Con los calzones abajo.
1: Ojalá cogerla con los calzones abajo. Esto sea Dios.
0: Qué cosa. Dios mío. Ojalá. Ojalá, Señor Jesús. No. Padre Santo bendito. Dame esa oportunidad a mí.
1: Bueno, a los oyentes espectaculares que además me recibieron en todos los horarios donde yo estaba acá en Tropi. Qué increíble. Estuve en la mañana, estuve al mediodía, en las tardes. Y luego en este equipo que me pareció maravilloso. Siento que la gente que escucha en la noche, pues una gente muy cercana a la forma de ser de uno, ¿no? Como recocherito, como que le gusta ahí la recochita. Voy a recibir llamadas. Sí. Conversemos.
0: Tropicana, buenas noches. ¿Con quién?
14: Hola, princesa. Buenas. Hola, princesa. ¿Cómo están?
1: Hola, princeso. ¿Qué más? ¿Qué dice el príncipe?
14: Oye, ¿cómo están, princesa? ¿Cómo así que te va? ¿Cómo activas?
1: Mi amor, ¿cómo viste ahí? Recíbeme allá en Curramba la Bella, alguna cosa.
14: No, nada, arroba. No, va.
1: Lo bueno es que ahora sí me puedo ir de vacación. Por Dios,
14: Juliana. Hey, caballo, ¿cómo estamos?
0: Excelente, hermano, aquí. Dándole esta noticia a los
13: excelente
0: oyentes.
13: Excelente, no, diga que no.
0: Bueno, gracias.
14: No, no, hoy no estamos de silencio, caballo. Porque no. A mí también me cayó barro esta noticia porque uno se acostumbra a la noche. A la sí. Noche.
0: No,
14: uno que está cita de noche aquí y uno anda con estresado y ustedes lo estresan a uno con. Ajá, ¿usted sabe cómo es?
0: Compa, ¿y qué le quieres decir a Juliana en este momento? Se me congestionan las líneas. Si la llamada se cae es porque la gente está llamando insistentemente. ¿Qué le quieres decir a Juliana?
13: Desde que no se le caiga otra cosa.
14: Zeta, éxito. Sobre todo te deseo éxito. No te deseo suerte, te deseo éxito. Mucho éxito. Vienen, detrás de algo peor, viene algo mejor. Así que,
1: es.
14: Para adelante que puede venir algo mejor.
1: Mi amor, mira, yo no conozco Barranquilla, entonces me voy a ir para la Arenosa, no joda.
0: Bueno, más oyentes, hola Tropicana, buenas, ¿con quién?
13: Qué rico.
15: Amigos. Hola, Tropicana, buenas noches.
0: Buenas, ¿cómo
1: buenas,
0: es su nombre?
1: Buenas, Taxibris, mi amor.
15: El Taxibris de Cali.
0: Joa, Karina, tú tienes ese oído afinado.
1: Ya lo conozco, ya tengo un oído, ya lo tengo, ya lo tengo aquí metido. Oiga, niña.
0: La juiza.
15: Oiga, Julianita, qué tristeza que nos va.
1: Mi vida.
15: Pero mami, si le sirve algo, pues yo tengo planeado montar una emisora.
1: Hágale. ¿Cómo le ponemos?
15: Se llama La Voz del Cacao, si usted es de mí. Mira, yo me la tengo para acá, para acá.
1: Usted tiene la voz y yo tengo el cacao, armemos eso.
0: Juliana es tan talentosa que hasta le puede servir de voiceover. Escuche. Juliana, ¿cómo sería La Voz del Cacao en tu voz?
1: La Voz del Cacao. 99.9 joda, hombre.
0: Papi, ya ahí está, ¿qué más? Ahí sí, está, sí, ya.
1: Lo escuchan.
0: ¿Ya? Papá, ¿qué le quiere decir a Juliana?
15: No, Juliana, usted donde vaya va a ser exitosa porque tiene muy buena actitud y todo. Nos va a hacer mucha falta por acá.
1: Ay, mi Taxibris, pero allá en Cali no, Ospi, ¿no? Ojo con eso. Allá nos vemos.
15: Ah, sí. Guarde mi teléfono, cuando necesite algo me llaman, que acá en Cali estoy a la orden.
1: Hombre, usted iba y yo ya venía haciendo bombitas. Yo un teléfono ya lo tengo guardado. Ojo.
13: Es que yo tenía haciendo bombitas, sí, claro, pero a mí no me comparte los teléfonos.
0: No, señor, lo que pasa es que tú huelas con los motores apagados.
1: Mi amorcito, un beso enorme. Te quiero mucho, nos vemos en Cali.
0: Vea qué cantidad de gente en este momento enviando nota de voz.
16: Hey, muchachos, buenas noches. Tengo ya días sin escuchar Tropicana y hoy me entero que es el último programa, pero como es la vuelta. ¿Se acaba del todo? ¿Se va Karina? ¿Se va Caballito? ¿O van a seguir con otro programa, con otro nombre, las mismas horas? Deberían de dar como más detalles de la situación, dónde los vamos a poder seguir escuchando, no, qué va a hacer de sus vidas, porque si van a hacer falta. Yo los escucho todas las noches. Saludos desde Los Ángeles, California. Un abrazo.
0: Ay, Dios mío. Mira, Los Ángeles, California.
13: Caballito sigue de Tropicana, Bogotá. Yo sigo en Tropicana Medellín, que siguen conectados en www.tropicanafm.com si nos quieren escuchar en cualquier momento, ¿cierto?
0: Sí,
13: pendientes
0: sí,
13: en redes sociales también, de todos, de Juli, bueno, de Caballito y
0: ¿tus horarios, Cari, van a seguir igual o van a cambiar?
13: Por el momento no sé, bebé.
0: Bueno, yo voy a estar desde las 10 de la mañana hasta las 2 de la tarde. De 10 de la mañana hasta las 12 voy a estar con el Pollo Oscar Díaz, con Daria Garzón, después con el Chancho, el Pollo, hasta de 12 a 2. Y en las tardes. Yo
13: siempre dije que a ese muchacho le encantaban los pollos.
0: Sí, sí, el pollo asado. Juli, pero vamos a hacerte la noche más amena con tus oyentes. Vamos a hacerte la noche más bacana, más chévere, más espectacular.
13: Ay, sí, ya lloré mucho, ya.
4: Muy buenas noches, Tropicana, la más bacana, súper bacanísima. Karina, Juliana, el caballito, ¿cómo están? Un abracito. Bueno, sintiendo mucho lo de la programación, pues los mejores éxitos les auguro desde Pereira, el Javi, que siempre lo escucha toda la noche. Y bueno, y gracias a ustedes por ese excelente programa que han tenido últimamente. Y bueno, Dios derrame bendiciones sobre ustedes. Seguiremos adelante. Vamos para adelante, para atrás, ni para coger impulso. Tropicana, la más bacana.
0: Gracias.
13: Mamá, te digo algo. Dime, a la gente que nos ha reportado sintonía desde Montería, Villavicencio, Neiva, a la gente en Yopal, a la gente en Tunja, a la gente que nos escucha desde Cúcuta, Manizales, Pereira, Cali, a la gente que está en cualquiera de los rinconcitos del mundo que ha estado conectado a Tropicana, de verdad que les agradecemos un montón. Qué nota, qué bacano y qué bonito fue tener esta oportunidad de hablarles a todos en una sola voz. O sea, bacano, bacano. Tuvimos para arriba, para abajo, para todos lados, pero aquí estamos.
0: Gracias. Más oyentes, 3206-3302. Abrazos.

0: Yo sí pongo la hijo de madre número uno.
1: Hágale,
0: amor, vea, vea, vea, vea, vea.
2: Buenas noches, brava. De acá de la ciudad de Barranquilla, Tropi Amarillito, con la que no me duermo, mío. Oye, paisita, beso hermosa, donde nunca te pegó el sol. No sé qué es lo que están diciendo, apenas me estoy montando en el carro.
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4: Bueno, Juli, la verdad es que a la final uno en los trabajos es un ave de paso. La verdad es que uno no está atornillado a ninguna empresa, así como ninguna empresa está atornillada con uno. La verdad es que yo siempre he dicho que uno puede hacer 10.000 buenas, pero el día que uno hace una mala, hasta ahí, Juli, hasta ahí. Y bueno, mi amor, te deseo la mejor suerte del mundo. Si se cierra una puerta, estoy completamente seguro. Te lo hizo una persona que se le cerraron muchas. Y así como se me cerraban muchas, se abrían otras. Entonces, la verdad es que Tropicana también creo que está bajando de calidad. Lo mismo hace en Barranquilla, lo mismo hace en casi todas partes.
3: ¿Por qué, hombre? ¿Por qué?
4: Y la verdad es que una vez le coge a ustedes tanto aprecio.
3: Ah, ok.
4: Que es hasta molesto ver que uno le coja preso a una persona y que al ratico lo saque. De verdad, eso es, a veces es muy difícil. Y pareciera que lo que dice el oyente ahorita, el tigre está mordiendo y está mordiendo en todos lados. Y bueno, Juli, ya sabes, mi amor, si no, vente para Barranquilla y que te hago un pelado, no te preocupes, vivimos juntos, mi amor. La mejor actitud.
3: Yo creo que pelado no. Creo que pelado no. Pero de pronto hice para Barranquilla vacilar así. Ya yo le dije que mi casa es su casa. Mi casa es su casa. Cuando ella quiera, la llevamos a Puerto Mocho, la llevamos allá al supermetro, al malecón, al río, la llevamos, mejor dicho, a
0: que se... Ojo que por allá la hacen la vuelta.
3: No, pero no.
0: Y mijita, arepas allá en Barranquilla no hacen. No.
3: Allá ella va con la flaca para que la vacile. Entonces, bueno, Cari.
0: Una bailadita en Barranquilla.
3: Cari, ya que para finalizar esta hora, 10:45, para Juliana. Juliana, que ha sido nuestra compañera, nuestra, como yo le digo, nuestro terremoto, nuestra lengua mala, nuestra, la que decía todo, porque a nada le pone pereque, sino sí a todo. ¿Qué le quieres decir?
0: No, parce, yo estoy impactada, la verdad. Le voy a decir lo siguiente. Que esa espontaneidad le dure, marica, toda la vida. O sea, eso es un privilegio que no tiene todo el mundo y un talento que no tiene todo el mundo. Por algo yo creo que la gente también la conoció y en el tiempo que estuvo en Tropicana creo que le sacó también el jugo a su nombre, a sus redes, al cariño que le tiene la gente. Entonces, para adelante, si se viene para Medellín More, aquí la cogemos a punta de bandeja paisa, mentirí. Para donde esté, mis mejores éxitos, bacano haber compartido con usted, bacano haber compartido con este equipo bacano de Tropicana. Y moriquis, estoy impactada.
5: Bebé.
0: Y nada, se le quiere un montón, More.
5: Bebé, yo estaba escribiendo algo y me gustaría que tú lo leyeras.
3: Ya se lo vas a mandar a Karina.
5: Sí.
3: Al WhatsApp de ella.
5: Ajá, Cari, pero te lo envío y lo lees de una, ¿listo?
0: Listo.
5: Vale.
3: Yo listo, creo que, ahí se va. Que Juliana, espérate un segundito.
5: Lea pues de una vez.
0: Cari, gracias por recibirme con tanto respeto y cariño. Gracias por la complicidad en el programa, por tanto cariño en Medellín, a los oyentes definitivamente los más increíbles del mundo. Hacer radio tiene sentido solo cuando del otro lado hay alguien riéndose y opinando. Cari, te quiero un montón, mucho, pero lo de bonita lo tiene de ingenua, y los oyentes también, porque con lo cansona que soy, no pueden ser que todos hayan caído. Les adelanto el diálogo. ¡Mal país!

0: sei.
1: Te amo, Cari, te amo.
0: Y esta vaina salió.
1: No les mira,
0: hey, le voy a contar una vaina. Yo no pensé que a Juliana la quisieran tanto. Hijo de madre, esta vaina estaba
1: los
0: que
1: amo.
0: Mira,
2: en mierda, no,
0: Juliana,
2: no, chao.
0: Y te lo
2: yo
0: puedo mostrar.
2: Listo, chao. Que
0: mira, 131 chao, no. En el ratico 131 mensajes sin leer. En hola. Espera 12 mensajes. Llamadas perdidas, te lo voy a decir. 1, 2, 3, 4, 5, 6, 7, 8, 9. Y esta vaina podemos montarla en redes sociales para que tú la veas que no es mentira. 15, 16, 17, 18, 19, 20. Hijo de madre, Juliana, te quiere la gente.
1: Cari. Karina, Karina me está puteando. Karina.
0: Karina, ya. Karina, habla.
1: Sí, con más mierda ya. Hombre, ojalá esto hubiera quedado
0: linda,
1: grabado.
0: Buenas noches, llegué tarde a la sintonía. Eche, ¿cómo así? Ya yo también iba a pelear. No, ey, ey, que...
1: Caballo,
0: los oyentes de
1: caballo, caballo, hubiéramos grabado esto, parce. No, Cami está ahí metida. Le hubiéramos dicho que cago. Bueno, pero solo nosotros sabemos qué pasó el día de hoy. Karina, me odia. Cari, te amo.
0: Karina, Karina, habla.
1: Que no voy a hablar nada. Ey, ojalá les
3: saludos
1: dure.
3: A Karina. Saludos, Julianita.
0: ¿Qué quieren decir los oyentes? Digan algo, díganle algo a Juliana.
1: Espera, primero yo.
4: Los amigos audios, ese del anterior.
5: 18, 19, 20.
4: ¿Cómo es que yo lloré? Yo mío, a mí me dio las lágrimas. No, pues vámonos. ¿Por qué son así?
1: ¡Ay, no!
4: ¡Uy, qué respiro, qué descanso, Dios mío, bendito! ¡Juliana!
1: ¡Cami!
4: ¡Caballito! ¡Nos queremos mucho! ¡Buenas noches!
0: Por eso yo le digo importante. Juliana.
1: Papi, primero sale, primero sale Gustavo de aquí.
0: Yo Juliana.
6: O sea, en serio, no hagan sufrir así, hombre.
0: No.
6: Audio, caballo, por favor.
0: Jue madre, Juliana. Así como gracias a Dios, mentira. Juliana, este oyente rápido, 10 segundos.
7: Juliana, este oyente rápido.
0: Compadre.
1: Aló.
6: Aló, no, Juliana, vuelva a ver. ¿Quién está así? Me bajó el paradero. Llevaba el pasajero y me bajó yo aquí llorando en este taxi.
1: Mi amor, después de que sea el pasajero que iba atrás y no el que va adelante.
0: Erda, cuidado.
6: En serio, ¿vale? Que...
1: Te amo mucho,
6: no, que te vale con eso.
0: Ya volvemos.
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0: es Tropicana, la más bacana, bacanísima. Señoras y señores, me están preguntando qué le pasó a Karina, por qué está llorando, qué le pasó a Juliana Cardona. Y me han llegado una gran cantidad de notas de voz. Juliana, le hiciste una pega a los oyentes de Tropicana. Esto salió improvisado y solo porque Karina comenzó a preguntar, ¿de qué están hablando? Y fue ahí, porque esto ni siquiera lo habíamos planeado. Primero, Juliana, en este corto tiempo te ganaste el corazón de los oyentes. Te diste cuenta el montón de notas de voz que hay, que la vamos a escuchar, y el pocotón de gente llamando. ¿Te lo imaginaste?
1: Mis oyentes, no me lo imaginé, pero mis oyentes son recocheros igual que yo y también son ordinarios igual que yo. Entonces, no me lo imaginé, pero tampoco se me hace extraño. Yo los quiero muchísimo, y si algo tengo muy claro de mi profesión, la profesión que elegí y del don que me regaló Dios, es que si no tengo público, yo no soy nada. Entonces, básicamente todas las personas que me escuchen del otro lado de la radio y del otro lado de las redes, y se identifiquen conmigo, con mi personalidad, con el amor con el que yo le pongo a las cosas que hago, pues claro, eso se ve reflejado en este tipo de cosas, por supuesto.
0: ¿Y ahora qué vas a hacer con ese camarón de Karina que no quiere hablar?
1: Karina está muy enojada. Me va a tocar contentarla de alguna manera. A ella no le gusta qué. A ella no le gusta el dedo.
0: Juliana, bueno, ya está a esta hora, ya que hueva. Pero Juliana,
1: no sé cómo la vas a contentar, porque es el mecanismo que conozco. Algo me habré de inventar. Toca como princesa. Igual yo, Karina es una princesa, yo lo sé, ustedes siempre lo han sabido. Karina es la princesa de este programa. Pero, dadas las circunstancias que la muchacha viene este fin de semana, ahora sí va a tocar como princesa. Va a tocar ir a recogerla al aeropuerto, gastarle desayuno, almuerzo, llevarla a trabajar al aeropuerto. Todo. Todo con tal que me perdone.
0: Karina se va el domingo. Sí. Tú el domingo lo tenemos libre.
1: Sí.
0: Y le vamos a invitar a tu espectacular terraza que me fascina. Para que vea. Sí. Para que vea todo Chapinero, para tomarnos una cervecita.
1: No, y yo sé. Cari se va el domingo.
0: Sí, pero más tarde.
1: No, ella. Bueno, ahorita le preguntamos bien, porque me parece que ella se va el mismo día.
0: ¿El qué?
1: El mismo día.
0: ¿Cuál mismo día?
1: Pues yo no decía el domingo. No. ¡Ah, sí!
0: No, es el domingo después. Sí, porque sí, sí, sí. El sábado es el concierto.
1: Ajá, sí, sí, sí, es cierto.
0: Karina, domingo, sí. Te voy a decir, habla. Vas a ver en la terraza de Juliana, que es espectacular esa terraza, a mí me encanta. Te vas a relajar, tienes que ir muy abrigada, va a ser una tarde muy bonita y vamos a resarcir todo el daño y el dolor que te hemos causado en este momento. Pero yo sí quiero saber qué opinan los oyentes de Tropicana después de que Juliana les dijo, ¡esta vaina es mentira, hombre!
2: Sí, ¿cómo así? Julianita se nos va y se acaba el programa. ¡No, joda! No, muy suaves.
0: Muy suave. ¿Qué dicen los oyentes? Este fue el momento en que Juliana todavía no había dado la noticia de que era pura mentira, era pura paja.
2: No, mano, qué embarrada que se acabe el programa. Estaba chimba, se pasaba bueno. ¿Y ahora con quién vamos a pelear para demostrar que Bogotá es mejor que el pueblito de Medellín?
1: Ay, son tan espectaculares, los quiero tanto. Bueno. No, eso siguen peleando con Karina. Escríbale que ella pelea igual. Tropicana. Ella pelea porque sí, porque no y por si las moscas.
0: Porque, ajá.
3: No te vayas, Julia. No te vayas, por favor. Ay, Julia, desde amor. De mi amor. Julia, no te vas, hermano. Más que mi camión.
0: Más que mi camión.
3: Julianita, no te vayas.
0: Eso es lo que le gusta a ella.
3: Y si te vas, te deseo éxitos.
0: Que Juliana ya no se va.
1: No, tocamos madera. Yo todavía no me quiero ir.
4: Con los corazones de nosotros, los oyentes no se juega. Toca ponerla a pagar penitencia también.
0: Juliana, sí.
4: Haga un programa y se quede por ahí unas 2-3 horas de más. Porque, uy, no, eso así no se puede, hermano. Ya estaba pegado el Cristo rogándole que por favor no. Y sale con... ¡Ay, María!
0: ¡Ay,
1: no!
5: No, Juliana, como el huevo, de verdad. Nos hizo llorar a todos. Nos adelantó los inocentes. Buenas noches, buenas noches. Y todas maneras, muy contentos. Tropicana no es bacana.
1: Bacanísima, mi amor. Ay, qué rico.
0: Juli, ¿quieres seguir escuchando más oyentes, sí? Dale, güey.
6: No, ustedes son la patada, ustedes son lo peor. En serio que a mí, ustedes saben que a mí me afectó más que a nadie. Y nada, se me volvió el alma al cuerpo. Julianita,
1: mi amor,
6: yo llegué a pensar que con mi declaración de amor te espantaste, te sentiste acosada y ibas a salir huyendo de Tropicana.
1: Nunca en la vida.
6: Pero nada, ahora que sé que vas a seguir, te reitero mi amor, y estoy dispuesto, si me das la oportunidad, a sacar mi lado femenino.
1: Ay, ave María.
6: Yo soy capaz de ponerme pestañas, de depilarme, de llorar viendo novela turca, de estar sensible en mis días, de decir un día sí, un día no, lo que quieras.
0: Juan Juliana. Hombre,
1: y no haga nada de eso, gracias.
6: Y nada, te quiero mucho, ¿viste? Y estoy muy contento.
0: Juan Juliana.
1: Mi bebé.
0: Juan Juliana,
6: de que estés con nosotros, Juliana, otra vez. Ya, manica, Juliana. Un beso, Julianita. Ahí está mi contacto. Mándame un audio, Juliana. Una foto. Algo para tener fantasía esta noche.
1: Ey, no. Lo de la fantasía no la apruebo. Lo demás lo apruebo.
7: Aló.
1: Aló.
7: Oye, esos juegos no, yo estaba comprándote una pirinita, oye. Uah, Dios mío, señor. Oye, ¿tú por qué haces eso? ¿Ah?
1: Mi amor, a mí. Mi amor,
7: oye,
1: a mí.
7: Yo diciéndote eso, mi amor, que cuidado, que mira que me. Ay, mi amiguita, no, hagas eso, hombre.
0: Juliana, yo creo que yo creo que a los oyentes tú le debes un regalo.
1: Mi amor, de una. ¿Qué quieren? Yo lo hago por ustedes, lo que sea. Por ustedes y después de hoy, lo que sea. Qué pena, a mí me olvidó la edad que tienen los oyentes, que ahí le hago dar un paro cardíaco.
0: ¿Por qué me están diciendo, caballito? Están en TikTok. Precisamente hoy no estamos en TikTok. Hoy no estamos en TikTok.
1: Hoy no estamos.
0: Hijo de madre.
8: No, ¿cómo me van a hacer llorar, Karinita? Oiga, Juliana, y yo diciendo que el jefe que la tenía en la mala, ojalá este fin de semana le coman a la mujer. Toco madera porque por ahí se comen a la mía.
0: Karina, mi amor, ya, mira, conténtate con Juliana.
1: Mi amor,
9: yo a usted no le quiero hablar, caballo, tampoco, porque usted es cómplice. Listo, gracias, chao.
1: Karina.
0: Dile algo bonito, Juliana.
1: Mi vida, ven. Ustedes que
9: yo ya no creo en palabras suyas, Juliana. Es igual a todos los hombres.
1: Mi amor. No, porque no tengo pistola. Amorcito. Yo te voy a decir una cosa. Si mi argumento no te convence, yo me invento otro. Ustedes tanto que les costó crear este programa, que los mandaron allá a la mansalva, que metieron a Freddy y sacaron a Freddy.
0: Julián, ya, no digas nada.
1: Que compraron un vuelo que trajeron al negrito de Barranquilla. Luego que viene la caleña. Que tres nacionalidades diferentes. ¿Y usted no cree que este programa merecía una despedida con todos los juguetes?
9: ¿Sabe qué, Juliana? No me hables más ya.
1: Karina. Mi amorcito, pero vea, no hay mal que por bien no venga. Usted viene este fin de semana y después de esta cagadota que yo.
9: Te buscan amigos para subir al cerro, ya que Juliano no puede, gracias.
0: Karina, recibe esto, oyente. Me haces el favor, si eres tan amable, ahí está. Aló, el 317. Hable con Karina, a ver si usted puede sacarle la palabra. Parece un monje.
9: Aló, Tropicana. Aló.
0: Amigo 317, conténtela, Karina.
1: Aló.
0: Regáñalo, Juliana.
1: Ah, cuélguele porque no habla tampoco. Aquí no recibimos gente muda.
0: Dale, ese sí. Karina.
9: Tropicana, buenas noches.
10: Hola, ¿cómo estás? ¿Cómo les va? ¿Qué
9: cuentas? La verdad, decepcionada.
10: Ay, pero no, estás con Jehová bendito. Así. ¿Qué? Ay, voy para adelante.
0: Eso, ánimo y pa'lante.
9: Bueno, eso espero.
11: Muy buenas noches.
12: Chicos, venga, dígame una cosa, póngame en contexto bien. Primero, ¿cómo así que hoy es el último programa ya que no me duermo? Explíqueme esa, caballito, y perdone. Y Juliana, ay, ¿cómo así que usted se va de la emisora?
11: No puede ser posible.
12: No, muy duro, la verdad es duro porque uno se encariña a las personas, uno se engoma con ustedes.
9: No le crea.
12: Pero bien sí es triste porque.
13: Buenas noches.
12: Ustedes son personas que le alegran el día a uno, man. La verdad, sí. Y perdóname por ese sentimiento, pero a veces uno encariña mucho de ustedes. Como hombre, sigo mucho a las chicas. Por su carisma, por su alegría, por su forma de ser.
1: Ay, no, ya me sentí mal.
12: Y también hay hombres que a uno le cae bien, porque no solo las mujeres, pero yo sé que las mujeres van más hacia los hombres y nosotros como hombres seguimos más a las chicas. Y lo hacemos es por respeto, por la belleza, por el profesionalismo, por todo eso. Pero la verdad es triste, porque es que nos alegran el día, nos alegran un rato y... No, me es triste, Juliana, aunque me encantan tus videos con Ovidio, los tuyos, los de esta niña Dariana, sus chiflidos, los de la monita con Ovidio también, me agradan esos videos, o sea, son cositas bonitas, sanas, y no, triste, no, la verdad es triste, y la, quería saber, sacaba el programa de que no me duermo, o qué pasa, de todos... Perdone por el hoyo tan largo, de todas maneras, Juliana, Dios la bendiga y nada. Huele, mija, huele, que para eso está usted en este mundo. Lo mismo le digo a Karina,
9: no le crean, vean, jugaron con los sentimientos. Nada.
12: Por aquí desde Cali, atento. Atento.
0: Juliana.
12: Dios los bendiga a todos. Y mi gracias amor, por sí. Todo.
1: Ay, bendito sea Dios.
9: Yo le dije que no se tiene que arrepentir, es mucho.
0: Juliana, descarado. No.
9: Parece no. El pastorcito mentiroso.
0: Pero Karina, bueno, contéstale esto.
9: Mi amorcito. Ya tengo rabia, mal genio. No
1: primero
9: me hagas,
1: que
9: Juliana.
1: Todo, hombre, eso aló. Fue un chiste que hicimos.
13: Hola.
1: Pero, aló.
13: ¿Cómo estás, Karina? Yo también soy lo mismo que tú. Aquí es,
9: sí.
13: Aquí triste por la broma que hicieron ahí. Que en ese caballito.
9: Con eso no se juega, ¿cierto?
13: La verdad es que, claro. Así pueden uno que se encariña tanto con las personas escuchando todas las noches.
0: Mi amigo, ¿qué le quieres decir Juliana, en este momento? ¿Qué le quieres decir en este momento a Juliana Cardona, la pecosa de Tropicana? Desahógate.
9: Que no sea hijo de pu.
13: La verdad es que tengo la voz temblorosa porque la verdad es que uno escuchando aquí todas las noches, como les digo.
1: Mi amor.
13: Aquí es que no me duermo. De 9, yo que escucho de 9 a 12. Uh-huh. Todas las noches aquí me alegro con usted acá del Copey César. Pues yo soy una persona bastante sufrida en esta vida. Que a mí me sacaron los dos ojos y la verdad es que ustedes son los que me hacen olvidar el sufrimiento que tengo todas las noches, todos los días. Y de veras, pues...
1: Mi amorcito.
13: Cuerpo.
1: Mi amorcito, primero que todo, gracias por escucharnos todos los días. A nosotros nos llena muchísimo de amor y de orgullo saber que ustedes están ahí detrás del radio. Y es que Caballito y yo somos muy cansones, perdón. No nos podemos quedar
9: no
1: quietos.
9: Hay como perdón,
1: pero en medio de esto hay una cosa que es verdad, mi vida. Y es que el programa sí se va de vacaciones. Es decir, eso no es mentira. A partir de hoy. A que no me duermo se va de vacaciones, porque arrancamos toda la temporada de diciembre, o sea que definitivamente no nos van a escuchar más en este horario, eso sí no es mentira. Pero yo no me voy de la emisora, voy bueno, a estar tempranito acá camellando con los compañeros.
0: Yo voy a estar con Juliana, vamos a estar de 8 de la noche a 10, de lunes a jueves, haciendo como si fuera diciembre.
13: Bueno, que pasen una feliz noche, güey.
9: Muy bien, así es, oye.
1: Mi amorcito, un beso enorme, te quiero mucho.
9: No diga que quiere porque si nos quisiera no nos hacía eso.
1: Ay, mi amor, porque te quiero, te aporrio.
14: Buenas noches.
1: Buenas noches.
14: Buenas noches.
1: ¿Con quién hablo?
14: Con John F., mi amor.
1: John F., ¿qué más, mi vida? ¿Cómo vas?
14: Bien, mi vida. Aquí, pues, triste y pues, contento al mismo tiempo porque, pues, mala que dirigió una Karinita, mala.
1: Ay, es que tocó, como no teníamos tanto tiempo, tocó hacerle la pega a todos al mismo tiempo.
0: Y fue por Karina misma.
14: Ay, y Caballito, un feliz cumpleaños. Sé que mañana, pero bueno.
0: Hey, sí, sí, a las 12, primero de octubre.
9: ¡Feliz cumpleaños! No le diga, por favor, nadie le diga feliz cumpleaños a caballo.
0: Yo de Karina quiero un bocado y ya. No quiero más nada.
1: Besito, Jonefe, gracias, ay, mi amor.
9: Es que le voy a mandar.
0: Karina, o sea, tú vas a durar hasta que nos vayamos, o sea, de a que no me duermo, brava con.
9: Ya no quiero Juliana. Hablar más.
0: ¿Por qué?
9: Ya, ¿por qué no?
0: Karina, ya.
9: No, no juega. Yo toda inspirada. Tú
0: tienes que
9: no
0: ser resiliente, qué. Tienes que ser una persona.
9: ¿Cuál resiliente?
0: Karina, no seas así conmigo, mi amor. Tú sabes que yo te llevo en el Son Cobra, vivías ahí sin pagar riendo. No,
9: ¿cuál Son Cobra? Son
0: tú sabes
9: cobra.
0: Que tú eres la luz de mis ojos.
9: No, ¿cuál?
0: Tú sabes que tú eres la mantequilla que endulce el bollo mío. ¿Tú sabes cómo es la película? Oh. El bollo, tú sabes que ahí en Barranquilla el bollo es otra cosa. Entonces, mi amor, tú sabes que no puedes ponerte pechillona conmigo.
9: No sé, no sé.
0: Estás lejos, no te puedo besar, no te puedo acariciar, no te puedo hacer piojito, no te puedo besar esos cachetes bonitos que tú tienes. Así que cógela suave, con tu amorcito en Yocaba.
15: Con tu amorcito en Yocaba.
0: Mi amigo, ¿cómo está usted? Oiga, bájele, bájele. El 302, mi hermanito, bájele, bájele, bájele, bájele. Bájele, bájele, eso, bájele al radio.
15: ¡Caballito!
0: Bájele al radio, bájele, bájele, bájele. Bájele todo al radio.
9: Eso.
0: Mérmele al radio, como dicen los de acá, los del interior.
15: Ajá, ya le bajé todo.
0: Mi hermanito, ¿cómo es tu nombre? ¿Qué parte de Colombia?
15: Wow, Lucho, ¿no te acuerdas de mí?
0: Oh, Lucho, mi hermanito.
15: Acá de Barranquilla.
0: ¿Qué es la que hay, veo, Lucho? Cántala, cuéntamelo todo.
15: Que felicite a Karina, ¿vale? Es que lo que le hagas a Karina, lo agarras conmigo.
0: No, yo no le hice nada. Juliana Cardona le hizo una pega a toda Colombia, diciendo que se iba del emisor y todo el mundo comenzó con de llorar a Caicedo, comenzó a llorar.
15: Dile a la gente que se me la desquito. Yo voy a ir al Cali a enamorar a Juliana, sea como sea, la voy a enamorar. Aunque no guste de los hombres, pero la voy a enamorar.
0: Ya está Juliana.
9: Si tú te le mides a eso, mi amor, después de que tú sepas comer arepa y me lo garantices, no pasa nada, mi vida.
15: Yo me pongo el lío dental que Rafa Alvarez iba a poner, me lo pongo con tal de que
0: te voy a enamorar. ¿Cómo hace Juliana?
1: No, yo recibo cualquier cosa. Yo sacude lo que tiene, Elena.
0: Oh, pero lo que tiene, tú dijiste Elena. Que hace 3 años no venías un chéchere.
1: No, hace rato que no cojo un chéchere.
9: Pues no, ahora cojan a chéchere.
1: Pero coger chéchere es como andar en bicicleta, nunca se olvida.
15: Así que, caballito, no me metan con Karina porque me molesta.
0: Karina botó el chupo, compadre.
15: ¿Sí?
9: ¿Quién no lo va a votar con eso?
15: ¡Caballito! ¡Feliz cumpleaños!
0: ¡Eso! Mi hermano en la Nahue, tú sabes que te llevo en la Nahue.
15: Ah, bueno, dale, hablamos.
0: Listo, papi.
1: Besito, ya. Mi amor.
0: Como dice Lucho Torres, lo ve y no lo cree.
15: Dale, güey.
0: Listo. Ay, mira, qué montón. Mira, no, tenemos que escuchar. Escucha, Juliana.
1: Ay, Dios mío.
16: Hola, mamacita, buenas noches.
1: ¿Qué más, mi amor?
16: Don Caballito, ¿qué pasó para darse? ¿Le cogió la tarde o qué?
1: ¿Por qué?
16: Mamacitas, un saludito para las dos. ¿Qué les puedo decir? A mí se me van a hacer una falta ni la brava porque todas las noches la escucho. Oiga, tenemos esa radionovela, no. Karinita, mamacita. Yo también le escribí a ella por su TikTok también el mensaje. Y
9: está
16: bien. Se les quiere, se les adora, se les va a extrañar esos días que no van a estar mientras pasa diciembre, porque están acostumbrados a estar acompañaditos hasta la medianoche. ¿Qué va, amores? ¿Cómo van?
0: ¡Ay, ay, ay!
9: Bien, un besito.
17: ¿Qué hubo, Julianita? ¿Qué hubo, caballito? ¿Qué hubo, Karinita? Muy buenas noches por allá, buenos días acá a la madrugada aquí en Londres, aquí ya son las 5:30 de la mañana, mujeres, caballero, caballito. No, mami. A mí no me enredó, a más de uno enredó, pero a mí no, yo ya la tenía más pillada, porque es que yo escucho de Tropicana de temprano, y pues yo ya sabía, porque el callo le hizo una pregunta, que se ha metido en problemas y todo, por decir la verdad, y así es, mami, si por la verdad crucificaron a Jesucristo, pero siga así, mami, que así somos los caleños, para entero y para adelante, como el elefante, como dice el dicho,
1: epa.
17: Es Cali, y demás es monte y culebra.
1: Sí, señor.
17: Julianita, un besito, mami, así es.
1: Tan bellos, ay, mis oyentes tan lindos.
18: Hola.
1: ¿Aló?
18: Con Victoria.
1: Victoria, ¿qué más, mi vida?
18: Bien, aquí escuchándolo. No me hagan desilusionar, por favor.
1: Victoria, le prometemos que no lo volvemos a hacer. Es que lo teníamos que hacer para despedir el programa.
18: Me están escuchando. Feliz cumpleaños a Caballito.
0: Gracias, mi amor. Te mando un beso.
18: Desde
0: yo...
18: Palmira, Palmindo.
0: Oye, Palmira, Valle del Cauca, qué vaina linda, qué vaina bacana. Oye, mi amor, ¿qué me vas a mandar de regalito? Después que sea de corazón, te lo recibo.
18: Un beso, porque estamos muy lejos. Un beso.
1: Un
0: besito con sabor a patilla. Un besito con sabor a patilla, pero tíramelo.
9: Un besito.
0: No es eso, qué rico. Bueno, mi amor, yo sí quiero preguntarte algo. ¿Qué pensaste cuando Juliana dijo: me voy, gracias a todos ustedes?
18: Ay, no, yo me asusté. Yo pensé que voy a escuchar de noche, que yo me quedo aquí viendo televisión, viendo de todo hasta tarde.
0: Ay, hombre. Bueno, pero ya sabes que nos vamos de vacaciones. Nos vamos de vacaciones, bueno, okay. Pero okay. Siempre en sintonía con Tropicana, ¿no? Me imagino que es Tropicana Cali.
18: Sí.
0: Bueno, te mando un beso, mi amor. Gracias. Más oyentes.
9: Besos.
0: 3106-3302. Ya por lo menos Karina está hablando, ya por lo menos Karina está reaccionando.
1: No, pero ya siguen
9: con los educada. Oyentes, con los oyentes, ajá. No con ustedes. Ustedes cojan oficio.
1: No, cojan oficio. Karina, estás pasada, Karina.
9: Es más, con Camila también, que está por ahí calladita.
0: Ah, sí. Karina, hay un oyente ahí. ¿Será que lo puedes recibir si eres tan mamable? Perdón, amable.
19: ¿Cómo le dijo?
9: Mi amor, hola, ¿cómo estás?
19: Hola, muchachos, buenas noches.
0: ¡Era!
9: ¿Qué más,
19: mon? ¿Cómo estás, Gallito? Un feliz cumpleaños, Dios lo bendiga, ¿oye?
0: Amén, mi hermano, gracias, papá, gracias. Firme la buena.
19: Dígame, ¿dónde es el party? Ya le caigo.
0: Papi, en la terraza de Juliana.
19: Ya le llego.
0: Eso va.
1: Eso, se va.
19: Full cervezas, Guarito.
1: Epa.
9: Mi amor, bueno, se atiene a las
19: cuantas. Saludo inmenso. Y nada, pues entonces, Juli sigue esto, todavía no hay vacas.
1: No, mi amor, no, yo estoy acá. Todo por chiste.
0: No, Juliana sigue. O sea, Juliana, okay. Juliana y, está tan, mira, Juliana entonces, está tan firme.
19: Cari.
0: Juliana, pero ¿qué? Tú y yo no.
9: Mi amor, yo sí, pero no. En Medellín.
0: ¿En serio?
1: Sí, en serio.
19: No, yo te creo.
1: En serio, ahora ya nadie me va a creer nada.
0: Yo no te creo.
1: El
0: no
1: programa,
0: te creo.
1: Ese es el programa, se va de vacaciones, eso sí lo saben ustedes. El programa ya no va a estar más, por lo menos no hasta el otro año. Eso sí se sabe. Porque ahorita va a empezar como si fuera diciembre. Todo lo que tiene que ver con diciembre va a pasar en la emisora. Es más, la emisora está adornada de diciembre desde hace un mes, sí, desde que empezó septiembre.
0: Sí, sí.
1: Ya, eso es todo.
19: Ok, pero el parche es con ustedes, ¿sí? Obvio.
1: Sí, mi amor, claro, pero por supuesto, hombre.
19: Ah, bueno, Dios mío.
1: Tú tranquilo, como dijo Espina, tú.
0: Tranquilo. Mi hermano, ¿y qué fue lo que más te gustó de que no me duermo?
19: No, muy dinámicas, demasiado dinámicas las chicas para poner los temas. De hecho, yo estaba asustado porque estaba pensando como que, hijo de madre, como que algo pasó con lo del tema de ayer, con lo de las llamaditas y eso, y yo dije, algo pasó.
9: Ah, no, hagamos llamadas, esas sí me gustan.
1: ¿Por qué?
0: A mí sí me dijeron que estas muchachas no estaban haciendo llamadas calientes.
1: Nadie se está lucrando de esta emisora, nadie.
19: Entonces nada, bacanísimo, son unas pilas.
1: Ay,
19: guerreras, bien. Bacano, nos entretienen muchísimo, Dios las bendiga, que sigan dándole mucha sabiduría, mucho trabajo, mucha entrega y que Tropicana se convierta en la número uno en el país.
1: Así es, amén.
0: Y hace rato lo somos, mi hermano, hace rato. Bueno, más oyentes.
9: Gracias.
0: 3206-3302, Tropicana.
20: Julianita, Caballito, Karina, buenas noches. Tropicana, más bacana. Caballito, un feliz cumpleaños de parte de Atlético Nacional.
0: Hijo de madre. Ey, parcero, ¿cuál la suave que es balada? Es verdad, esos goles estaban como raros. Como raros esos goles.
9: Claro, ustedes.
21: Caballito, feliz cumpleaños, caballito. Yo cumplo en el 13 de este mismo mes de octubre.
1: ¿El qué?
21: Feliz cumpleaños, los brujitos somos más.
0: Claro, total. Bueno, los oyentes de Tropicana hablando, opinando al 3206-3302 y al 601-348-7601. ¿Quién recibe este oyente?
1: ¿Aló?
10: Feliz cumpleaños para Caballo, que mi Dios me lo guarde, me lo cuide, me lo protege, que cumpla muchos años más.
0: Amén.
10: Un beso bien grande.
0: Amén,
9: pero
0: saluda a Karina, que Karina quiere saludarte también, que tú no la saludas a ella, que me está escribiendo.
9: No, pues ya, ¿qué más se va a hacer?
10: Un saludo también para ella, un abrazo.
0: Ella se pone celosa.
10: Que me la guarde, la cuide, me la
9: saludito, protege, mi amor.
10: A todas, que mucho ánimo y vamos para adelante.
0: Vamos para adelante.
9: Besitos, querida.
0: Karina es Karina, tú, porque eres así. Los minutos son de ella, ya verán que se los gasta, oye.
1: Che, también es verdad.
0: Karina, que los minutos se los va a gastar.
2: Yo, caballito, papi, me olvidó, papi, que Dios me lo bendiga a usted hoy eternamente, papi, que me le dé mucha salud, muchísima salud, para que nos siga acompañando toda la noche.
0: Esa vaina.
2: Toda en su cana, papi.
0: Esa vaina.
2: Y feliz cumpleaños, caballo. Un abrazo desde la distancia, negrito. Gracias, oye, parcero. Gracias.
0: Firme, firme.
2: Por ser esa persona así como tan espontánea, papi. Yo conozco los costeños, pero usted más original que la NAI, papi.
0: ¿Sí o no? Claro, total.
9: Original, eso es chiviao, mijo.
0: No, señor. Karina se salvó porque está lejos, sino.
3: Buenas noches, Tropicana, desde San Francisco, California, Christopher. Un saludo para el señor de color que rebuzna.
0: ¡Vaya!
3: El señor Caballito, feliz cumpleaños, feliz cumpleaños. Y para Juliana, de parte de Karina, que hoy se la culé. Por esa broma tan hijo de madre pesada que nos hizo a Karina, que está indignada. Bendiciones.
0: Ey.
1: Ay.
0: Karina,
1: estoy
0: de acuerdo. Algo.
1: Ojalá. Si es por eso, le sigo haciendo bromas. Si es por eso, sí.
0: Pero Karina, otro no.
1: No, Karina.
0: Karina, tú vas para esa.
9: No me hables más, sí.
0: Porque eres así, Karina.
1: No, ahorita mira, menos.
9: Quiero saber.
0: Karina, no podemos terminar mal este último programa del 2026.
9: Ya, eso está en sus manos. Si usted quería dañar esto, pues mi amor, ya lo dañó.
22: Ay, Cava, párale bola, de todos modos. De acá de la ciudad de Barranquilla. La mejor. Te deseo un feliz cumpleaños, viejo.
0: Gracias, papi, la buena.
22: La hora, pero feliz cumpleaños, viejo. Que Dios te guarde y te bendiga siempre, viejito. La buena, acá, Tropi Amarillito, de Barranquilla.
0: Listo, un abrazo. Bueno, más oyentes. 310-06-3302. Tropicana, la más bacana, bacanísima.
23: A que no duermo, Tropicana. Bebé,
0: el paisanito.
23: Habla el Jones.
1: El Jones.
23: Se les despide también, el John. Se les despide. A ver, ¿qué me dejó ese programa hoy en la noche? Me dejó
9: Jones.
23: Dos cosas buenas.
9: Capullo.
23: Y una cosa mala.
1: A ver, contá.
23: ¿Cuáles son las cosas buenas? Oye,
9: amén. Karina y Juliana. Solo una, porque Juliana de María es mala.
1: Pero contá cuáles son las cosas buenas, Jones. No decís cuáles son las cosas buenas.
0: Juliana, ¿tiene el acento? ¿Camila? ¿Juliana tiene el acento? ¿Sí?
24: Sí, tiene acento, claro.
0: Pero, ¿eh?
9: Lo único que tiene.
0: Ven, ya, bueno, también.
1: Pero es que es lo mismo.
0: Que no me duermo de Tropicana, ¿no?
1: Es lo mismo que pasa con el acento. Yo sí tengo el acento por mi oídito, porque mi familia es de allá, pero obviamente no lo exageras. ¿Te acordás el día que me dijiste como que yo te pregunté que si tenía bien el acento y tú dijiste que sí. Un poquito exagerado. Ajá. Y luego lo bajé. Ajá. Bueno, lo mismo, yo sí tengo la entonación, pero obviamente cuando hablamos aquí pues hablamos más exagerado, ellos no hablan así, pero sí me sé la entonación, porque cuando la gente imita a los Pastus o los imita como si fueran como las personas que contaban chistes en Sábados Felices de Pastus, y ellos no hablan así, ellos hablan más tranquilos, sí tienen una entonación. Cuando tú la empiezas a escuchar, pues no la exageras tanto, porque además no es todo el tiempo. Ahí, cuando hablas más despacio, yo creo que ya es mejor, ¿no?
0: Y aquí está,
1: ¿no?,
0: la original. Pero, oye, tú eres una cosa fregada. Tienes ese más cerquita y vas a coger el otro.
25: Es que no siempre lo que se acerca es lo mejor.
9: ¡Hola, Cami!
25: ¡Mi bebé! ¿Qué hubo? Finalmente pudimos hablar.
9: ¡Ay, qué bueno escucharte!
25: ¿Qué más, mi Cari? ¿Cómo vas?
9: Que cuando vamos a ir a un culladero.
25: Nos vamos a un culladero, nos vamos a tomar hervidos.
1: Ay, qué rico los hervidos.
25: A la Laguna de la Cocha, al volcán Galeras.
1: Y a mí que me encanta la cocha.
0: ¿Qué es hervido?
25: La cocha pechocha. Los cocha hervidos pechocha. Son una bebida muy típica de Nariño. se los prepara a base de frutas, maracuyá, lulo o bueno, o mora.
1: Ah, sí.
25: Y la gente piensa que se lo prepara con aguardiente. En realidad, el hervido original es preparado con chapil. El chapil es un licor que se lo destila de la caña.
1: Vea usted. Ah,
25: okay. Mi amor, wow. Usted con dos hervidos
0: ya estoy
25: queda listo. Chapil. O sea, ya queda listo. Oye, por supuesto, tiene.
0: ¿Cuándo vas para Pasto? Me tiene que traer un chapil de eso para hacerlo a Karina. Para
25: claro, claro.
9: Me voy a ir en noviembre que salgo a vacaciones, voy a ir a Pasto.
25: Nos vamos a carnavales de blancos y negros 2027.
1: ¿Para qué te vas a ir en noviembre, enero? Karina, estás loca, anda en enero, que son los
9: pero
1: carnavales.
9: Pero yo pero si quiero ir y me toca ir, nada, si puedo para esa época voy, pero para esa época de carnavales voy a estar otra vez en turno.
25: Carnavales bueno. De blancos y negros, por supuesto.
1: ¿Y no pensás que pronto te puede dar como una diarreita por esos días?
0: Ya le va.
1: Una diarreita que te da como unos 4 días de incapacidad.
0: ¡Yair!
9: Me va a tocar.
0: ¡Oh, Yair, cuidado! Bueno, también otra de las personas que nos acompañó en este último viaje con el que no me duermo fuiste tú, ¿no? ¿Qué tal, chévere?
25: Así es, realmente una experiencia maravillosa. He tenido la oportunidad de compartir con personas increíbles como Caballito, como Juliana, como Karina desde Medellín y bueno, personas las cuales admiro con todo el corazón, la capacidad de conectar con la gente y precisamente eso les decía hace poco, que la gente los va a extrañar mucho porque la gente tiene un sentido de pertenencia con el programa, porque los han acompañado, se los acompaña durante 4 horas en un momento que ellos están quizás trabajando o en la tranquilidad de estar en su casa, y eso genera un sentido de pertenencia y una recordación muy grande. Entonces yo estoy más que segura que los van a extrañar muchísimo, por supuesto, y la energía que imprimen los dos es única.
0: Karina, por supuesto.
9: ¿Sabe qué, Camila? Chao, se me cayó también usted.
1: No, hoy no es el día de Karina, definitivamente.
0: Yo te iba a hacer una pregunta. Para los que no saben, Camila, ella es, bueno, nos está ayudando acá con el tema de las prácticas y tal. Camila, ella es muy fuerte también en digital, ya la gente te está viendo en digital. ¿En algún momento te imaginaste hablar en Radio Nacional? ¿No?
25: Realmente no, pero reitero que ha sido una experiencia única, maravillosa y bueno, estoy muy contenta.
0: No te voy a dejar terminar. ¿Qué fue lo que más te gustó y qué aprendiste de nosotros? Di la verdad. Si aprendiste, todo, y si no aprendiste un carajo, también lo dices.
25: No, realmente todo. Yo pienso que cada uno desde sus diferencias tienen grandes fortalezas y a los dos les admiro muchísimo la capacidad.
0: ¿Qué admira de Juliana?
25: A los dos. Juliana tiene una personalidad arrolladora, desparpajada. Tiene una manera única de decir las cosas, pero es una
0: única
25: gran
0: de decir las
25: sí,
0: cosas.
25: Sí, es un gran ser humano y yo creo que se lo comenté en alguna oportunidad y las personas así son realmente muy valiosas porque son muy sinceras. Entonces uno sabe a qué atenerse con las personas que
0: ¿te
25: son.
0: ¿Te afecta que la gente sea tan sincera?
1: A veces puede ser.
25: ¿No? A veces sí, porque no todas las personas estamos acostumbrados a que nos digan las cosas tan de frente y culturalmente nos han criado que dorar la píldora es lo correcto. Ajá. La amabilidad, esto. Entonces, cuando uno se enfrenta a esa franqueza, generalmente choca un poco, pero termina uno acostumbrándose.
0: De Karina.
25: Y de Cari, su don de persona, su simpatía, su carisma.
0: No, la verdad.
25: Su personalidad, su carácter, todo. su hablado paisa, cuando hablaba
9: con... Pero espere que yo la vea de frente a frente, Camila. Espere, era.
1: Amor, pero usted sí iba a recibir una llamadita ahorita, ¿o no?
25: Y de Caballito, por supuesto, su...
9: Ay, qué rico.
25: Caballito es arrollador. Una gran capacidad para expresarse, para conectar con el público y bueno, en fin, cada uno.
1: Bulloso,
25: con
1: sus... ¿y qué es bulloso? Lo único que sabía hacer acá es hacer bulla, lo único que sabía hacer es.
25: Y la gente los quiere mucho y lo recuerda por eso siempre.
0: Ah, bueno.
1: Cami, gracias por acompañarnos todos los días, por reírte además, porque estar sentadito ahí enfrente del computador y haciendo lo que tú haces, pues no es sencillo. Literalmente el programa se llama A que no me duermo y jugaba todos los días a no dormirse.
9: Un besito, Cami.
1: Porque ese horario no es tan fácil, pero vale la pena ver que hay gente de afuera que como uno pues en algún momento como que reía. Lo despertábamos también, sí. De verdad. Porque de pronto una persona, no, en serio, una persona ahí conduciendo ella. Un microsueño, no.
25: A ustedes, gracias. y a los oyentes, por supuesto, que son la razón de ser, ¿no?
0: Lo que menos te gustó de Que No Me Duermo, y no digas que no, no digas pregunta de, o sea, no digas respuesta de reina.
25: Yo creo que lo que acaba de mencionar Juli, el horario, un poquito largo. Realmente es un poquito largo la trasnochada, porque mientras uno sale del canal, mientras toma el taxi, mientras sale de aquí para la casa, mientras llega, mientras se cambia, ajá, uno se va durmiendo casi a la una y al día siguiente la jornada empieza muy a las 6.
1: La misma.
9: Realmente se duerme a las 2.
25: Sí, exacto.
0: No, ese eres tú que te paras hablando con los novios que tienes por ahí, bro.
25: Mor, pero tu camino es largo, es más largo que el nuestro. 2 horitas.
9: No, o sea, yo digo sorprendente. Uno mientras que llega a la casa se ve, desviste,
25: exacto,
9: se baña, se acuesta. Usted, caballo, no opine.
0: Yo no he dicho nada, yo no he dicho
4: caballito,
0: nada.
4: Caballito, un feliz cumpleaños para usted, a la emisora Tropicana Bogotá y la a Juliana, a Karina Uribe. Bueno, cumplo mucha más. Yo le bendiga, mi querido amigo. Hoy es cumpleaños en la Chola Arango.
0: Bueno,
4: y bueno, Tropicana, bacana. ¿Qué programa está bacana?
0: Señoras y señores, en este momento solamente restan 9 minutos para finalizar este último episodio de A Que No Me Duermo. Por eso comenzamos con esta música bien bacana, esta música bien sabrosa. Y solamente vamos a recibir oyentes en vivo al 601-348-7601, porque hay que despedir A Que No Me Duermo con música bacana. ¿Cómo dice? ¡Ay! ¡Tiqui, tiqui, tiqui! ¡Tiqui! ¡Báilalo, Karina! ¡Báilalo, Juliana!
1: ¡Ay, por qué te casaste,
9: por qué te cantaste, Adonai!
1: No, pero no coordinamos una.
9: Adonai, ¿por qué no esperaste, mi amor? No. Y ponen
1: ¿aló?
9: Ahí, pues, al control.
5: ¿Aló?
1: ¿Aló? ¿Qué hubo, mi vida? ¿Qué más? ¿Acá con yo, allá con quién?
5: Con Alejo, con Dilay.
1: ¡Ay, Alejito! Alejo, ¿te puedo pedir un favor?
5: Dígame.
1: Alejo, contentame a Karina, porfa, que me está odiando.
5: Oh, Alejo, Karinita, pero pues, dígame, Karina, ¿qué tengo yo que hacer para que se contente, pues, con Julianita, mi amor? Dígame nomás, yo todo lo que sé.
9: Alejo, pues, primero es escucharnos, ¿listo?
5: No, yo la segundo, estoy escuchando, borrar. Pero a mí hágame el favor y me habla bien, a mí con esa vocecita, sí, que ay, mi amor, no.
9: Me hace el favor, y segundo.
5: Dame el favor.
9: Segundo, por favor, borrar a Juliana de Caballito de sus seguidores, de sus redes sociales.
1: Pero ¿por qué tan odiosa?
9: Sí, porque pues...
5: Eso nunca va a pasar, mis amores, y ustedes...

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1: Ya sabe que nos dé una penitencia a los oyentes por la broma o no se hace.
2: Cuando ustedes quieran,
1: donde
2: mi amor.
1: Yo la vea afuera, donde te vea afuera, mejor dicho. Tú después de que. Porque te levanto.
2: Después de que no me pongan a chupar.
3: ¿El qué?
2: Gladiolo, ah, gladiolo, okay, gladiolo. Contestémosle, ya. Venga, verá, yo le pongo la canción que le gusta a Karina.
4: Venga, verá, así son las vísperas, como será la fecha.
2: Por favor.
4: Si así es el preámbulo, ¿cuál? Como es el plato fuerte.
2: Por favor, como no voy a volver a hablar con los oyentes de Villavicencio, de Pasto, de Pereira, de Manizales, de Tunja, de Barranquilla, de Cartagena.
3: Contéstame, por favor,
2: ese oyente. Por favor, me siguen listo y me dejan un mensajito. Dicen, Oli, un besito. Y yo les respondo de una, listo. Karina Uribe 28.
3: Y hola, si Tropicana. Contestas, es oyente, gracias.
2: Hola, Tropicana. ¿Aló?
5: Hello.
2: Hola, ¿con quién?
5: Norberto Tungano, desde Londres, Inglaterra.
2: El que tiene el culo. Norberto de Londres, ¿por qué ya no mandas por mí?
5: Ya, no, yo estoy configurando la llamada, soy el oyente 24 horas. De Tropicana, me encantan todos estos programas, sino que en este momento está configurando el móvil.
2: Ya que sabes configurar, ven, configúrame el corazón, sí.
6: Ay, Dios mío.
5: Con el mayor gusto.
2: Uy. Ay, okay. Gracias. Mi amor, ¿usted qué quiere que le configure, Karina?
5: Sí, me desempeño como transportador en Europa y estoy trabajando para una gran compañía y me desplazo por Eslovaquia, Polonia, Holanda.
2: ¿Te imaginas tú y yo en
5: Polonia? Sí. Ha sido un placer saludarlos, desearle lo mejor y ahí al caballito un gran aplauso, un gran abrazo de feliz cumpleaños.
3: Gracias, gracias, gracias, mi hermano, un abrazo, ¿ah? Firme, bendiciones, la
2: ¿será
3: buena.
2: ¿Será que llevará carga ancha y larga?
4: Carga pesada.
3: ¡Esta es la de Juliana!
5: Muchas veces llevo volumen, muchas veces peso total. Entonces es diferente. Uno llega, descarga en una parte y ahí ya lo tienen listo y duro.
2: ¿Pero a ti te gusta? ¿A ti te gusta volumen o peso?
5: Dos meses fuera de casa.
2: Mi amor, ¿a ti te gusta volumen o peso?
5: Las dos cosas.
3: Solamente restan 4 minutos. 4 minutos. Sigan llamando a los oyentes de Tropicana, la más bacana, bacanísima. Oye, ve, Juliana, ve lo tuyo, ve. Y ya, ya, ya. Dale, Juli, dale, Juli. Contesta a tu oyente, Juli.
7: Aló, Tropicana, el cantón del Taxiri de Cali.
2: ¿Qué dice el Taxiri?
7: Ay, hola,
2: mi amor.
7: Oiga, Julianita.
2: Mi amor.
7: Cuando venga acá a Cali, por esa broma que no hizo, la voy a invitar a que coma sushi, ¿yo?
2: ¿Sushi? ¡Qué rico!
7: Sushi, sí, su chicharrón acá en Puerto Rellena.
4: ¡Qué delicia!
2: ¡Uy, qué rico Puerto Rellena! ¡Ajá! Eso no es castigo mío. ¿Qué dijo? Hágame el favor y me
7: muy
2: lleva.
7: Muy buena bromita.
2: ¡Qué rico!
3: Ven. Oye, Taxibria, espérate ahí, que me está llamando la vieja Carmen de Barranquilla. Carmen Lobo, estás al aire para toda Colombia. ¿Qué le vas a decir al hijo tuyo? Que está de cumpleaños. Bueno, todavía no, pero ajá.
8: Bueno, hijo, para desearte un pero súper feliz cumpleaños, hijo. Que el Señor te siga bendiciendo. Que te siga abriendo puertas de bendición. Sobre todo que te dé salud y que siempre tengas a Dios en tu corazón. Que sabes que te amo con todo mi corazón.
3: ¡Amén! ¡Bravo!
2: Bueno, no,
3: saluda a tu nuera que se llama Karina.
8: Hola, Karina.
2: Carmencita, ¿cómo estás?
8: Diciendo tu vida.
3: Y a Juliana. Bueno, figura, y a Juliana. Y a Juliana.

0: que entre otras cosas, bueno, yo puedo ser, no sé, Juliana es como mi mamá sustituta.
1: Sustituta. Y eso sí. Que nunca he parido. ¿Cómo será?
2: No, ya tiene un hijo.
0: No ha parido.
1: Sí. Doña Carmen, ¿usted cómo se lo aguanta?
3: Bueno, hijo, que disfrutes tu día. Mañana te lo disfrutas de principio a fin.
0: Sí, claro, me van a dar comida aquí gratis.
3: Sí. Ah, mira, pues. Dana te manda felicitaciones,
0: oíste. Ah, bueno, besos y abrazos para toda la gente.
3: Bueno, hijo, bendiciones.
0: Chao. Bye. Bueno, qué bacano, ¿ah?
1: No, y don Lina.
4: Hola, mamá.
1: Feliz ahora sí que cumpla muchos años más, caballo. Listo, y gracias por tan poco.
0: Mi amor, te quiero, te adoro. Nada, que la pases súper bien. A los oyentes de Tropicana. Abrazo. ¿Cuál?
1: Espere, que la voy a poner yo acá. Álvaro, y me pone esta, lista.
0: ¿Cuál?
1: Espere, antes de que se acabe y se bañe ya esta vaina.
0: Vean. ¡Rápido que nos vamos! ¡Ey, no! ¡Ay, Dios mío!
1: Bueno, ahora sí. ¡Sin ti sobreviviré! No, ponga su cumpleaños, pareje bobo.
0: Ah, pero lo está poniendo Karina, ¿qué hago?
1: Pero esa no es la canción del cumpleaños.
0: Karina, que ponga la canción del cumpleaños, dice Juliana.
1: No, pues ¿para qué cumpleaños? Sin ti sobreviviremos.
0: ¡Ah, ey, güey, madre!
1: ¡Ve, pero ya se va! ¡Esa bondad! ¡Súbale a eso!
0: Familia, gracias. Gracias, los amamos, los queremos.
5: Vamos a cantar el cumpleaños a Caballito. Ahí vamos a entonar una canción para que cantemos. Vamos a decirle con amor.
2: Su cumpleaños.
5: Vamos a decirle con amor que lo felicitamos.

0: te soplen esa vela,
1: obvio. Importa, Juliana, Karina, Camila, gracias a todos ustedes, gracias, nos jodan, lo llevamos en el corazón.
2: Gracias.
0: Gracias, Colombia.
1: Chao, nos vamos. Gracias por la sintonía a todos ustedes, los
0: adiós,
1: queremos.
0: Los queremos mucho. Feliz cumpleaños, caballito. Mi amor, te quiero mucho. Bueno, te amo, te espero el fin de semana.
2: Un abrazo para allá. Chao.
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los ayabos. Compadre, ¿cómo amaneció? ¿Será que está bien para cantar? Después, no, si hay malo de despriella, no me emocioné. Después está ahí preocupado. Compadre, ¿será que lo llevamos a la clínica? Atésese.

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1: Oye, Reocho, ¿me va a dejar sin picado?
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3: ¿Cómo se le ocurre, profesor?
1: ¡Ahí va!
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y me voy a mover de aquí. Esto hay que cantarlo concentrado. Repito, no es cuántas veces hayamos escuchado las mismas canciones, es cuántas veces transmita lo mismo, la misma canción. Esto que dice así.

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0: Es hora de sentirse en paz. En Tropicana son las. En tu Tropicana 756.
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bien, ¿qué tal, oyentes? Muy buenos días, buenos días, buenos días, qué buenos días, qué sabroso compartir con todos ustedes. Aquí estamos en esa mañana espectacular de cómo amaneció Montería. Oye, qué chévere compartir con todos ustedes. Muy, pero muy buenos días. Aquí estamos en esa mañana hoy, primero de octubre, comenzando este nuevo mes. Mes espectacular, ya finalizamos el mes de septiembre, así que arrancamos de una con este mes de octubre. Dios mío, agradecido con Papito Dios por darnos la oportunidad nuevamente de disfrutar de esa increíble mañana con todos nuestros oyentes de Tropicana. Así que dándole muchas gracias de verdad a Papito Dios por permitirnos estar aquí disfrutando con ustedes, queridos oyentes, de la más bacana de Colombia, Tropicana. 8 de la mañana, 27 minutos, 8:27 minutos. Bienvenidos todos los que se conectan a esa hora de la mañana a través de Tropicana, los que van en su automóvil, los que están en las tiendas, en las droguerías, en los almacenes de esta hermosa ciudad de Montería. Gracias, gracias, gracias por estar siempre pregadito ahí con el radio a todo timbal, escuchando Tropicana, la más bacana. Soy Mane DJ y estaré con ustedes en esa mañana espectacular.

Bueno, aquí los dejo con esa canción del Cacique de la Junta, el 25 de diciembre, ¿ah? Porque ya me huele a buñuelo, ya me huele a pólvora. Hay canciones que escuchan en Tropicana, la más bacana.

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0: 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En tu Tropicana, 8:55.
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0: 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En Tropicana son las. En la más bacana, 8:56.
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1: 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En tu Tropicana 957.
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1: Es hora de sentirse en paz. En Tropicana son las. En la más bacana, 958. 958.
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0: 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En la más bacana, 10:51. 10:51.
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1: 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En Tropicana son las. En Tropicana 11:52. 11:52.
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0: 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En Tropicana, 12:54.
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0: 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En Tropicana son las. En Tropicana 12:55. 12:55.
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0: 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En Tropicana son las 1:55 PM. 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

0: Rodríguez, ¿qué tal? ¿Qué tal? ¿Qué tal? ¡Qué sabroso! Comenzar esa maravillosa y espectacular tarde. ¡Anda! Ahí estamos en esta tarde súper chévere, como siempre, con la mejor alegría. Escuchando todas estas canciones. Estamos, mejor dicho, ya jalando la Navidad. ¡Hey! ¿Qué tal todos los oyentes de Tropicana? Estamos en esta tarde súper bacanísima. Está espectacular, son las 2 de la tarde con 43 minutos. Bueno, esta canción es Me Transporté.
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0: Oye, Me Transporté a esa época que a muchos nos da como nostalgia, no sé, muchas felicidades, nostalgia, pero una época bien chévere, esa época dicembrina, y con Tropicana, la más bacana, sentimos que llega ese mes de diciembre más espectacular. Así que muy buena tarde para todos los oyentes de Tropicana, la más bacana. Hey, soy Mane DJ, estaré con todos ustedes durante esta tarde super bacana, entregándoles buena música.

0: vamos a comenzar esta super tarde, como siempre, con la mejor alegría para todos nuestros oyentes que están conectados ahí, que están pegaditos a la radio, que tienen ese radio a todo volumen. Esos que van en el automóvil, los que están en la tienda, las droguerías, en los almacenes, los que están en las casitas ahora, disfrutando de la buena música. ¡Anda! Bueno, vamos a seguir avanzando. 2 de la tarde, 45 minutos. Vámonos con más música en Tropicana. La más bacana.
1: La

0: La voz.
1: Oye, qué chévere, tremenda canción, espectacular.
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0: Buena canción que hace Luis de La Voz.
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1: Son las 2 de la tarde con 52.

parece una buena canción a esa hora de la tarde, la escuchas en Tropicana. Vaya, esa cancioncita así como para ir a, como en un yate con los amigos. ¿Ah? La mera rumbita bacana. Ay, bien sabroso.

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1: 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En Tropicana son las...
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0: Los unicornios. Oiga, tremenda canción de Sabrosa. Oiga, esta canción tiene dos nombres.
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0: Hey, esa canción se llama Los Unicornios. Los unicornios de J.R. Niga, un paisano mío. Pero hicieron el remix con NC Gana, una buena canción bacana. El cual tuvimos ahí.

esa es una canción que fue grabada, oiga, para el Super Yankee de Barranquilla. Y el JM sin celejo, buena canción. JR New, un pelado. Pelado que viene haciendo bien el trabajo.

eso es un logro bastante grande para ese artista J.R. Niga, grabar este remix al lado de Encicar, un artista de talla internacional, un artista que ha pegado muchas canciones. Y como lo dijo él acá en las cabinas de Tropicana, cuando Encicar la escuchó, la verdad es que le gustó el tema. Le gustó y le dijo a John Martínez: papi, vamos a hacerle remix. Solo más le dijeron: listo, vamos para Cartagena.

El unicornio. Oiga, canción sabrosa. Se estaban desapareciendo. Anda. Bueno, son las 3 de la tarde con 9 minutos. 3 con 9 minutos.

0: ¡Halo, Jay!
1: ¡Hey, como ya estamos llegando al mes de diciembre, ya solo huele a buñuelo! Ya me huele como que a buñuelito, a natilla, a pólvora. ¡Ay! Se está llegando a diciembre, así que lo dejo con esa buena canción. ¡Rompa a todo el mundo! ¡Rompa todo el mundo!
2: Yo me la paso todo.
1: Eso lo hace el cacique de la junta al lado del Joe Arroyo. Dos leyendas.

0: 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En Tropicana son las...
1: En Tropicana son las 3 de la tarde, 54 minutos.
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0: Nostalgia con esta cancioncita del mes de diciembre, carajo. Esa vaina me transporta a mí. Me transporta por allá al mes de diciembre. Qué sabroso, qué sabroso.
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0: Son las 4 de la tarde con 4 minutos. Seguimos a través de Tropicana, la más bacana. Hey, todos los oyentes que están conectados a esa hora, que sabroso compartir con esa buena programación musical. Eso que tienen el parlante y a todo timbal. Suele más. Súbele otro poquito que no te escucho, ¿eh? Hey, súbele, loco, que no te escucho, papi, súbele. Está llegando ya la época donde se reúnen las familias. Hey, yo estoy pensando algo, ¿eh? Estoy pensando que ya, ¿eh? Estoy por acá, por Montería. Herdy, tengo a la familia ya en Sincelejo, ¿eh? Oh, hey, yo me la voy a traer. Yo no voy a dejar a mi esposa ya en Sincelejo, ¿eh? Ah. El caimán debe estar feliz, el caimán cree que se va a meter. Yo me traigo a mi esposa para el mes de diciembre, pero no pasa solo acá. Hey, queremos saludar a todos los que están conectados a través de Tropicana, la más bacana. Fuerte abrazo ahí a mi hermano, amigo, colega, el propio Santa Mix. Ahí desde Sincelejo que está conectado con nosotros. Está disfrutando esa buena programación que tenemos a través de Tropicana.

0: ¡Ey, qué rico! Sigue avanzando esa hora de la tarde. Son las 4 de la tarde con 40 minutos. ¡Ay, Sote, Sote! ¡Ey, qué buena canción de Chris y Ronnie! El propio Sote, el Sote va a ganar más.
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0: Eso, qué sabroso compartir con todos nuestros oyentes de Tropicana, la más bacana. A esa hora de la tarde seguimos disfrutando, seguimos compartiendo de toda la buena música. ¿Cómo dice? Esa canción es para la pupia. Sote, sote, sote. Oye, la verdad, hombre, es que hay muchas mujeres. Ellas que se creen pupi. ¡Claro! Yo creo que por eso Chris y Ronnie sacó esta canción. Alguna amiga de ellos. Yo tengo por ahí amigas también. Ey, se la tira el que de pupi, ¿qué tal? Y de pronto la ves tú en el boro, ¿qué tal? Metías en un picoa. Hombre, que vaina de buena, que vaina de buena. Aquí seguimos disfrutando 4:42 minutos. Ay, muy conteñita, corpero también. Bolo. Ya saben, soy Mane DJ, que los estuvo acompañando durante toda esa tarde super chévere. Agradecido con cada uno de los oyentes. Estuvieron conectados con nosotros disfrutando en esta tarde espectacular. ¿Cómo dice? Ay, sote, sote, sote, sote, sote, quieren el amor. Así que mi Dios me los bendiga grandemente. Un fuerte abrazo para todos ustedes, apretón de mano para todos los caballeros. Un beso gigante para todas las

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1: ¡Ey, en Tropicana! Son las 4 de la tarde, 53 minutos.
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0: 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En Tropicana son las...
1: ¡Ey, en Tropicana! Son las 4 de la tarde, 53 minutos.
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1: Es hora de sentirse en paz. En Tropicana son las... En Tropicana 5:57.
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0: 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Son las 6 de la tarde. 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
1: 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En Tropicana son las...
2: Son las 7 de la noche. 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